0: y nos dio unos tips de música y nos habló bastante.
1: ¿De eso usted?
0: Digo yo, ¿o quiere sortearlo?
1: No, sorteémoslo.
0: Ya, sorteémoslo, hagamos sorteo.
1: Ah, sí, preguntamos cuál es el disco en vivo favorito. Ya, mira, ¿sabes qué vamos a hacer?
0: Oye,
1: preguntaron en qué película hablaban de la cuarta.
0: Oye, la memoria inmediata.
1: Preguntamos sobre el cuarto de libra, hombre.
0: Sí, oye, llamo Kevin.
1: Ya, a ver. ¿Quiénes respondieron el cuarto de libra? Perdón, Kevin, que nos alargamos hoy día.
0: Sí.
1: Lo vamos a,
0: sí,
1: lo vamos a compensar, Kevin,
0: con alguna cosita. Comprendan que es viernes y hasta ahora ya la.
1: La respuesta a la primera pregunta era Pulp Fiction.
0: Pulp Fiction en la escena donde está John Travolta como Vincent Vega y el actor el moreno ¿cómo se llama? Danny Glover, Samuel Jackson.
1: Samuel L.
0: Jackson. Van dentro del auto, ¿cierto? Van discutiendo que por qué y muestran lo que es lograr la grandeza Tarantino para hacer, hablando de guiones, al de hacer los diálogos. O sea, Tarantino te saca de una hamburguesa un diálogo de 25 minutos.
1: Es cierto, la respuesta es Pulp Fiction. Aquí, por ejemplo, Silvani dice: hola, la película es Pulp Fiction en París. No usa la medida libre, recurso muy propio de Tarantino. Como en Bastardo sin Gloria, el teniente Archer Hickok, Mike Fassbender, se delata al pedir 3 cervezas levantando los dedos índice, medio y anular, forma británica de contar. Marca registrada de Quentin Tarantino.
0: Dice. Sí, por supuesto.
1: Tienes toda la razón, amigo Silvani.
0: La próxima semana vamos a hablar de Tarantino en cine, ¿eh? Así que no nos ahogamos.
1: Yo creo que la próxima semana te sugiero otra cosa, hablar de películas de catástrofe. ¿Qué hacemos?
0: Vamos a hablar del diluvio universal. Maremoto, el diluvio del infierno en la torre. Podríamos hablar de cine catástrofe, infierno en la torre, maremoto, el vuelo aeropuerto. ¿Qué más?
1: Terremoto. Ah, ya lo dijiste.
0: El viaje de, ¿cómo se llama el barco que se da vuelta?
1: Poseidón, la aventura de Poseidón.
0: Sí.
1: El Titanic. No, Titanic más una de amor.
0: Titanic, una tragedia.
1: Ya.
0: Ya, sí. ¿Quién se ganó entonces el cuarto libro?
1: Mira, todos los que metamos todo en el mismo paquete, ¿te parece?
0: Ya, haga lo que quiera a esta altura ya.
1: Y sorteamos uno primero y después el otro.
0: Sí, ya. Dale.
1: ¿Con qué vamos primero?
0: Con el desayuno San Pastel.
1: Desayuno San Pastel. Dígame un número del. Espérate, 1, 2, 3, 4, 5, 6, 7, 8, 9, 10, 11. 11 personas que apuntaron a las preguntas.
0: ¿A cuánto estamos hoy día?
1: Estamos a 11.
0: ¿11? No,
1: estamos a 10.
0: El 10.
1: El 10. Lo tengo anotado acá. Juan Rivera. Se ganó.
0: Sí.
1: Hacía la suerte. Juan Rivera, te ganaste un.
0: Desayuno doble, San Pastel.
1: Desayuno doble.
0: Se tiene que comunicar conmigo a contarle el día lunes porque. No tengo los cupos acá. Pero puede ir el día lunes. Le doy mi celular para que no pongamos acuerdo.
1: Ya, paso. Ya, Juan Rivera, ganaste. Ganaste. Ya, ahora dígame un número. No, sacamos de la. No se puede ganar las dos cosas.
0: No, pues Juan Rivera no. Bueno,
1: sí. Ya, uno del 1 al 10. Pues.
0: Ya.
1: Dígame un número del 1 al 10.
0: Del 1 al 10. ¿Qué puede ser? El 5, la mitad.
1: Juan Rivera. Cinco. La señora Juan Rivera ganó.
0: Adriana de Rivera.
1: No, ganó Silvani. Silvani, ¿ah? No tengo su nombre. Silvani, mira que justo vino de Pulp Fiction. Silvani, te ganaste la entrada.
0: Que esa la puedo mandar por.
1: Ya, ahí escríbale a Silvani. Oye, gracias a todos por.
0: Acá está el número.
1: Por todos sus comentarios.
0: Sí, gracias por escucharnos.
1: Mañana, si no lo alcanzamos a escuchar completo, va a estar retransmitiéndose.
0: Sí, hasta las 6 de la tarde se retransmite vía Guayacán.
1: Así es.
0: Y en Spotify.
1: Nos vamos.
0: Muchas gracias.
1: Que tengan un gran fin de semana.
0: Descansen.
1: Gracias, don Kevin. La próxima semana, catástrofes y Tarantino, puede ser.
0: Sí, ¿no? Catástrofes, no, pues música y. Bueno, ahí vemos.
1: Ahí vemos, ya.
0: Vemos.
1: Tenemos pauta libre acá. Ya voy, gracias a todos. Que pasen un gran fin de semana. Un abrazo. Chau.

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12: Son las 20 horas y 12 minutos.
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2: Te mando un cariño saludo, Álvaro, y gracias por conectarte con nosotros. ¿Cómo estás? Buen día.
4: Buenos días a ustedes, a todas las personas que están escuchándonos en Ciudad Despierta.
0: Muchas noticias, gracias. 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
7: Son las 21 horas y 5 minutos.
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8: Son las 21 horas y 32 minutos.
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1: Son las 22 horas y 4 minutos.
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2: Son las 22 horas y 36 minutos.
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8: Son las 23 horas y un minuto.
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1: Son las 23 horas y 32 minutos.
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9: Es la hora 0:03.
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6: Es la hora 0:31.
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1: Es la 1:06 a.m.
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0: Es la 1:18 a.m.
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0: y 36 minutos.
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0: Es la 1:49 a.m.
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5: Son las 2 de la madrugada y 3 minutos.
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0: Son las 2 de la madrugada y 15 minutos.
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8: Son las 2 de la madrugada y 31 minutos.
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0: Son las 2 de la madrugada y 47 minutos.
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2: Son las 3 de la madrugada y 3 minutos.
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0: Son las 3 de la madrugada y 16 minutos.
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6: Son las 3 de la madrugada y 33 minutos.
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0: Son las 3 de la madrugada y 45 minutos.
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1: Son las 4 de la madrugada y un minuto.
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4: Son las 4 de la madrugada y 33 minutos.
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0: Son las 4 de la madrugada y 46 minutos.
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4: Son las 5 de la madrugada y 3 minutos.
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0: Son las 5 de la madrugada y 16 minutos.
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8: Son las 5 de la madrugada y 33 minutos.
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9: Son las 6 de la mañana y 2 minutos.
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0: Son las 6:11 a.m.
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0: Son las 6 de la mañana y 18 minutos.
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8: Son las 6 de la mañana y 31 minutos.
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0: Son las 6:36.
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0: Son las 6:47.
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0: Son las 6:51 a.m.
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2: Son las 7 de la mañana y 4 minutos.
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6: Son las 7 de la mañana y 33 minutos.
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2: Según el termómetro, a esta hora solo 10 grados en La Serena y Coquimbo, pero ya está asomando el sol. ¿Cómo va a estar el
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6: Son las 8 de la mañana y 2 minutos.
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2: Son las 8 de la mañana y 34 minutos.
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4: Son las 9 de la mañana y 2 minutos.
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4: Son las 9 de la mañana y 34 minutos.
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1: Son las 10 de la mañana y 4 minutos.
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6: Son las 10 de la mañana y 34 minutos.
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1: Son las 11 de la mañana y 3 minutos.
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0: 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Desde la región de Coquimbo, recorremos el ecosistema del libro para acercarte a nuevas voces, conversaciones y lecturas. Somos Lucía Volados, Paula Godoy y Carolina Godoy. Y te damos la bienvenida a este nuevo episodio. Proyecto financiado por el Ministerio de las Culturas, las Artes y el Patrimonio. Convocatoria 2026. Hola, ¿qué tal? Sean todos muy bienvenidos y bienvenidas a un nuevo episodio de Luces Literarias. Viernes 10 de julio, ya estamos en el episodio 49, si no me equivoco. 50, es decir, ya pasamos la barrera de los 50 episodios. Y con este capítulo bastante especial que, debido a la agenda apretada de nuestra cordial invitada, lo grabamos previamente, pero siempre para mantenerlos actualizadas y actualizados a nuestros auditores de Luces Literarias. El día de hoy nos acompaña Alia Trabuco Serán, quien también ha estado previamente junto a nosotros acá en Luces Literarias. Para quienes escuchan por primera vez su nombre, es una destacada escritora chilena cuyo trabajo ha sido reconocido a nivel internacional por su estilo audaz, reflexivo y profundamente literario. Nacida en Santiago de Chile, Trabuco estudió Derecho en la Universidad de Chile. Por su verdadera pasión por las letras, la llevó a realizar un máster en escritura creativa en español en la Universidad de Nueva York y un doctorado en literatura hispanoamericana en el University College London. Su primera novela, que lo comentamos en la temporada pasada acá en Luces Literarias, La Resta, y posteriormente publicó Limpia, que incluso pueden ver parte de esta adaptación en Netflix. Y bueno, el día de hoy conversamos sobre su última novela, que ya en realidad son un conjunto de ensayos con los que nos sorprende Alia, sobre el mundo contemporáneo. Hablamos sobre temas desde cómo las palabras nos pueden cambiar algunas cosas, el tema de la traducción, palabras que incluso son incómodas para abordarlas. Y durante estos 15 ensayos, que son inteligentemente trenzados entre sí, Trabuco echa mano a sus inquietudes, lecturas, vivencias y recuerdos, donde intenta entender también los nuevos escenarios y al mismo tiempo también pensar posibles nuevos horizontes frente a la cantidad de quizás incluso conflictos que vivimos también desde los dilemas del feminismo, lo queer, la circulación de imágenes, el tema de la inteligencia artificial, la recuperación de la memoria. Entre todos estos, Trabuco nos emociona y nos invita a mirar de otro modo lo que nos rodea, a cuestionarnos y a cuestionar sobre todo cómo las palabras, insisto, nos afectan, ¿sí? Es un libro que confirma sobre todo el talento de esta gran escritora. Y por supuesto, nosotros muy felices de tenerla nuevamente acá en Luces Literarias. Recuerden seguirnos en Instagram como Luces Literarias CL. Y sin más, doy paso a esta genial entrevista que le hicimos a Alia Trabuco Serán junto a Lucía Volados y que les habla Carolina Godoy. Y espero que la disfruten. Bueno, ya estamos con Alia Trabuco Serán nuevamente.
1: Es feliz, ¿no es cierto, Carolina?
0: Sí, qué emoción. Bienvenida, Alia, nuevamente a Luces Literarias.
1: Sí, hoy
2: Muchas
1: día estamos...
2: gracias.
1: Hoy día estamos con Carolina y tú ya nos conoces, Lucía Volado, para dar inicio a este especial contigo. Así que estamos muy contentos de iniciar esta temporada de especiales con una de nuestras autoras favoritas.
0: Bueno, también tenemos que poner en contexto que Alia, como bien lo dijo antes que comenzáramos la grabación, ya es parte de la casa. Estuvimos con ella en nuestra primera temporada y bueno, después de ese capítulo, debo confesar que Alia me estuvo persiguiendo porque después la veía en todas partes de sus libros e incluso algunas series de Netflix. Hacías un cameo con tus libros, entonces de verdad, explosión de Alia en todas partes.
1: Y él limpia, pues, en la película. Así que, ¿cómo fue eso de ver tu escritura en otro formato? Audiovisual, bueno, además.
2: Primero que todo, les agradezco la invitación. Me alegra mucho que este programa siga en su nueva temporada, que abran con esta conversación conmigo. Para mí siempre es una alegría encontrarme con lectoras tan agudas y también que me interpelan y me hacen pensar también en mi trabajo desde otro ángulo. Así que mucha alegría y felicito también al programa por seguir adelante en estos tiempos que están un poquito difíciles. Y bueno, sobre eso... extraño es extraño algo que es creado por mi parte para la lectura, ¿no? Y cuyo epicentro radica en las palabras, que traslade ese epicentro a la imagen como ha ocurrido en el caso de la adaptación de Las Homicidas a una película por parte de Maite Alberdi, posteriormente de Limpia a otra película por parte de Dominga Sotomayor. Y yo diría que claro, que más allá, o sea, que por un lado está esa extrañeza y por otro lado esa extrañeza de ver en imágenes algo que algo cuyas imágenes en realidad son más vaporosas, como ocurre con aquellas imágenes que cada uno se forma leyendo, ¿no? Que son la casa, que para mí esa casa de Limpia es distinta de esa casa, de la otra casa, ¿no? Y de tu casa y de las casas que cada uno va imaginando. Entonces hay una extrañeza, una suerte de tropiezo. Pero que por otro lado yo tomo como con mucha libertad por un lado, pero más bien como con desprendimiento, en el sentido de que mi labor es literaria y que si mi obra da origen o a otras creaciones lo tomo con alegría, pero también con desprendimiento, pensando que ya es otra cosa, ¿no? Que ya deja de ser el libro.
1: Así es. Oye, y a propósito del libro, ¿cómo es tu biblioteca? Porque para entrar en las otras, tenemos que entrar en lo más íntimo, en la propia biblioteca y esa expresión que te pagaron tu primer viaje con catalogar la biblioteca de Escármeta. Muy sí. Bonito lo que dices.
2: Esa fue una historia, bueno, yo ya era, no me acuerdo qué edad habré tenido, pero Escármeta era un muy, muy querido amigo de mi mamá. De hecho, su viuda, Nora, es una de las mejores amigas de mi mamá, y en ese momento él tenía una parte de su biblioteca en un departamento en Mosqueto, y tenía un desorden mayúsculo, y yo ya entonces simplemente era una lectora. Él sabía que yo leía mucho y confió, él y Nora confiaron en mi ojo para ordenar, clasificar según algunos criterios y también ir como introduciendo en un mapa por escrito, digamos, en un Excel sus libros para que él los pudiera volver a encontrar. Y fue, yo creo, que una experiencia para mí muy feliz, porque por supuesto que iba sapeando entre medio qué había aquí, qué había allá. Jamás no me llevé ningún libro, ni mucho menos, pero sí un montón de como de ideas y de también de desconciertos sobre cómo ordenar una biblioteca ajena, ¿no? Y ahora, claro, eso, supongo que esas preguntas se las llevé a la propia, cómo ordeno la mía.
1: Y antes partiste por la de tu casa también, a instancia de tu madre.
2: Es una biblioteca muy grande, mi mamá tiene una cantidad de libros gigantescos, mi mamá es periodista cultural, mucho tiempo periodista especialmente literaria en los 90, y entonces, claro, me pidió a mí en un momento que yo también, y ahí sí que era chica, que le catalogara sus libros, y aprendí mucho, porque finalmente era como con este afán clasificatorio, ¿qué era una novela? Pero a ver, tal libro, ¿es una novela o en realidad es un ensayo novelado, una novela con elementos de ensayo? Y ya me iba haciendo esas preguntas de manera un poco precoz, y le ordené la biblioteca también, espiando mucho, ¿no? Que era lo que había subrayado o no había subrayado mi mamá.
1: Y esta introducción para los auditores especialmente tiene que ver con esta suerte de ensayo novelesco de las otras, porque tú partes a raíz de una beca en Inglaterra, en Londres, y te pasa algo tremendo que para cualquier investigador ahí queda, pero no sé, se me escapan ahí las palabras.
2: Sí, lo voy a contar un poco para quienes nos escuchan. Yo me gané en hace unos años una beca para ir a hacer una investigación a la Biblioteca Británica, que es una de las bibliotecas más grandes del mundo, sobre un proyecto en el que vengo trabajando hace muchos, muchos años, que tiene que ver con el rostro, la máscara y la destrucción de la cara, ¿no?, del rostro. La cosa es que, bueno, partí a la Biblioteca Británica con un montón de libros, que en una lista de más de 100 libros que yo quería ir a revisar, a mirar, a leer, a ver también algunas imágenes. Y cuando llego a la Biblioteca Británica me encuentro con la sorpresa, que yo sabía, pero que en realidad no sabía su envergadura, de que la biblioteca había sido hackeada. Había sufrido un ciberataque y ese ciberataque se había traducido en que, como la biblioteca no accedió a pagar lo que les estaban exigiendo, cumplieron su amenaza los ciberpiratas y básicamente dinamitaron, eliminaron, hicieron desaparecer el catálogo. El catálogo de una biblioteca de esa envergadura es el mapa. Y sin mapa, de pronto, yo llego a esta biblioteca y no podían encontrar ninguno de los libros que yo quería leer, observar, fotografiar, porque no sabían dónde estaban.
1: Porque además tiene otra catalogación, ¿no es cierto?
2: Bueno, siempre cada biblioteca tiene, o sea, hay como normas sobre cómo catalogar las grandes bibliotecas, pero esta biblioteca tenía además una forma de ordenar sus libros muy singular y extraña, que era, primero tenía una parte de los libros que estaban, que esto es muy, realmente muy excéntrico, estaban ordenados por su tamaño. Eso digamos que no es tan complicado porque podrían saber, bueno, libro grande, libro chico y acordarse, pero es que nadie tampoco se acordaba necesariamente de nada, porque son libros que llevan ahí cientos de años, ¿no? Y que finalmente causaron en mi investigación un descalabro mayor porque efectivamente no pude encontrar nada. En una estadía larga de investigación, y eso se tradujo en que al día 1, al día 2, 3, en que el encargado de la biblioteca me decía, we're very sorry, sorry, we're very sorry, y pasábamos del very sorry, un día, otro día, otro día, y yo empecé como a pensar que esto era en realidad también fascinante lo que me estaba pasando, esto de estar en una biblioteca llena de libros, pero sin libros, y empecé a escribir esa suerte de ensayo crónica que está en mi libro nuevo, Las Otras, sobre las bibliotecas destruidas en la historia de la humanidad y sobre esta búsqueda de un rostro que finalmente no soy capaz de encontrar, ¿no? Así que ese es uno de los ensayos que componen esta colección que titulo bajo Las Otras.
3: Alia, y antes ya de lo primero que ve quien se encuentra con este libro, ya sea en las bibliotecas, en las librerías, la portada, me gustaría... mencionaste un rostro, mencionaste también el tema de las bibliotecas. Yo de hecho la primera vez que la vi me acordé también de 1984. Si hay esta suerte de intertextualidad, si nos puedes comentar un poquito de la portada.
2: Sí, es una linda pregunta, Caro, porque no fue fácil dar con la portada. Por supuesto, cada editorial tiene una estética, ¿no? Y Lumen tiene una estética del blanco, siempre el blanco que prima, y luego alguna imagen que está ahí en el blanco. Nos costó mucho llegar en ese momento con Paz Balmaceda a esa portada. Yo proponía unos collages por aquí y por allá, después Julio, que era el encargado de la editorial de hacer el diseño, mandaba algunas cosas, hasta que de pronto Julio sugirió este ojo que yo y me mandó distintas versiones en distintos colores, pero en el minuto en que lo vi me pareció que era, ¿no?, esa sensación de que esto es, por distintas razones. Primero porque hay mucho sobre la mirada en este libro, ¿no?, sobre la mirada y cómo torcer la mirada, repensar la mirada queer, qué miramos cuando miramos, ¿no?, y esta pregunta de si acaso no solamente los ojos ven, sino qué ocurre con las palabras, ¿no?, cuando las palabras ven o borran, ¿no?, ven o dejan de ver. Entonces sentía que en torno a la mirada había mucho. También me parecía algo inquietante en ese ojo, que tiene algo casi agresivo, ¿no?, en una mirada tan abierta, y a la vez algo en ese iris, ¿no?, en ese que tiene distintos círculos, me hacía pensar en un campo de tiro. En el ojo como el blanco, ¿no? Y todo eso en conjunto, la vi y dije, bueno, esto es, porque también este libro se trata sobre las otras miradas, sobre las miradas que hieren, y me pareció que cerraba muy bien y que además se veía muy linda en conjunto con los otros libros míos dentro de la colección de Loom.
1: Y volviendo a las palabras, tú hablas del poder de las palabras, ¿no es cierto? ¿Y sientes que hoy el lenguaje está más en disputa?
2: No más, yo creo que el lenguaje siempre ha estado en disputa y que es el lenguaje es casi como un ser vivo, ¿no? El lenguaje está vivo, eso implica que el lenguaje está en transformación y esa transformación causa resquemor en ocasiones, causa incomodidad muchas veces, causa también ciertas violencias, ¿no? Ciertas heridas. Y creo que en este contexto muy concreto, actual, en esta conversación que estamos teniendo en mayo del 2026, el lenguaje es uno de los epicentros fuertes de disputas políticas del presente, ¿no? Donde, por un lado, están las derechas extremas, las ultraderechas, ¿no? No solo en Chile, sino en el mundo, enarbolando un cierto vocabulario similar, y esto lo discuto en uno de los ensayos del texto, similar al lenguaje que utilizaron los fascismos viejos, los fascismos del siglo XX, usando palabras como seguridad, patria, orden, ¿no? Como parte de su abanico lingüístico. Y por otro lado, progresismos e izquierdas que a veces se ven arrinconadas por ese lenguaje y otras veces intentan disputarlo con otros conceptos, ¿no? Comunidad, interdependencia, cuidados, ¿no? Y creo que en esa disputa en torno al lenguaje hay elementos muy interesantes que surgen de esa, como si fuera un choque entre dos piedras que a veces saca como chispas, ¿no? Y qué ocurre con esas chispas es algo que yo exploro a lo largo de los distintos ensayos de este libro, pensando, por ejemplo, cómo nombrar Palestina, pensando cómo se nombran a sí mismos los neofascismos, pensando las nuevas propuestas lingüísticas de los feminismos, pensando lo queer, cómo nombrar a aquellas personas que no se ven identificadas ni en el masculino ni en el femenino. Y qué hace la literatura también en ese terreno, ¿no? La literatura que crea, la literatura que siempre se mueve en intersticios más opacos.
3: Qué interesante lo que mencionas, porque si bien hay palabras que en otros idiomas se pronuncian y se escriben de manera casi ni que similar, y que al final significa lo mismo, y que me llama mucho la atención ya en el futuro este libro cuando se traduzca a otros idiomas, que al final el mensaje va a ser la transmisión del poder de las palabras. Y bueno, yo sigo en un mundo de intertextualidad, porque hace poco igual en un club de lectura leímos Actos Humanos de Han Kang, y que también me mueve mucho el tema de, por ejemplo, cuando mencionaban el tema de las dictaduras, si bien es un tema de que la traducción Han Kang lo hace no tan como territorial, pero sino que da a conocer una historia que asimismo en Latinoamérica también remueve mucho. Y me llama mucho la atención este tema de las palabras, que más allá de los idiomas remueve mucho, y lo que mencionas es muy importante.
1: Sí, o sea, tiene razón Carolina, en el sentido de tus palabras, porque en ese recoveco la traducción también es un tamiz que puede provocar mayor profundidad o menos de lo que tus palabras originalmente quieren decir.
2: Sí, es algo, bueno, es algo que yo leo mucho. Yo como lector, voy a contestar primero como lectora y luego pensándolo como autora. Como lectora, al igual que Carolina, también leí Actos Humanos, he leído otras obras de Han Kang, he leído cosas de Han Kang traducidas al inglés y traducidas al castellano, pensando que también ahí se pueden producir diferencias, ¿no? En esas distintas viajes de un libro de una lengua a otra. Y como lectora de mucha obra en traducción, también yo a veces me pregunto cómo habrá sido este párrafo, ¿no? En el original, cómo habrá sido su adaptación, ¿no? Su transformación a la propia lengua. Y de mis libros que han sido traducidos a otros idiomas, yo ya veo cómo eso sucede, ¿no? Desde el título hasta ciertas sutilezas que a veces no son posibles en la lengua de arribo, y otras veces quedan también mejor, también puede suceder eso, ¿no? Y dices, bueno, mira cómo este parrafito quedó hasta mejor. Pero eso es algo que yo solo puedo evaluar en una otra lengua que yo sí hablo, que es el inglés. Entonces tampoco es que yo luego con otras lenguas a las que han sido traducidos mis libros, nada que hacer, no tengo idea, confío. No, decía que respecto de ese viaje que tiene el libro a otros idiomas, hay algo en donde yo ya soy ciega, sorda y muda, porque no tengo idea lo que ocurre con la otra lengua y confío plenamente en la labor de las editoras y de los traductores y traductoras. Pero luego, también en ese tránsito a las otras lenguas, es distinto lo que ocurre con ciertas sutilezas en la ficción de lo que pueda ocurrir, porque lo he pensado con este libro, por ejemplo, en el ensayo que se llama Algo que decir, discuto específicamente el uso de la letra E en el castellano, ¿no? Uh-huh. El uso de la letra E y el intento que hace la letra E por nombrar aquello que no nombra ni la A, ni el femenino, ni el masculino, ¿no? Ni la O. Y claro, esta disputa específicamente sobre el carácter patriarcal del lenguaje, ¿no? Y si esa O, que ha sido como nombrada como el masculino genérico, digamos, genérico en el sentido de que también se supone que nombra todo lo demás, y cómo eso se ha disputado como algo que sería propio del patriarcado, ha tenido debates en otras lenguas donde sucede algo similar y no ha tenido debates en lenguas que son en sí mismas más neutrales, ¿no? En el francés esta disputa ha sido brutal, efectivamente, ¿no? Entonces también pienso, bueno, sería interesante ver esa misma discusión en el francés y en el inglés. Ha habido también ciertos intentos nombrar esa zona que no es ni uno ni otro, ¿no? Y se usa, por ejemplo, para nombrarse a sí mismas ciertas personas, en vez de decir she, ella, o he, él, usan para sí mismos they, que es un plural neutral para no dar a conocer o nombrarse en una zona que evita el binarismo. Así que son discusiones que encontrarán su forma en otras lenguas o no también, y también yo me entrego muy tranquilamente a eso, a la posibilidad de que hay ciertas discusiones que no son traducibles.
3: ¿Y qué misión? Qué difícil misión para quienes se dedican a la labor de la traducción.
2: Muy difícil y no deja de ser. Y es súper interesante porque es una de las labores que dicen los distintos artículos y textos que he leído yo sobre la inteligencia artificial, que la traducción es una de las labores más amenazadas, digamos, la traducción humana, porque la inteligencia artificial sería muy hábil a la hora de hacerlo. Y sin embargo, yo me pregunto hasta qué punto... Todas esas sutilezas que no son, que son no solo lingüísticas, sino profundamente políticas, no pueden pasar coladas por una inteligencia artificial que tampoco comprende bien cómo se detona una palabra en un determinado contexto. Entonces, espero que no entre la máquina tan fuertemente en esta zona, ¿no?
3: Claro, porque una parte es traducir y otra parte es interpretar. Y eso es fundamental en la labor.
2: Y crear incluso, o sea... yo incluso le doto a la traducción de mayor poder, o sea, entiendo que hay un referente en la traducción que es el texto original, pero luego hay una labor creativa inmensa de parte de las traductoras.
1: Y hablando de inteligencia artificial que mencionas, hace poco, en estos días estaba la polémica por la autora premio Nobel polaca, se me escapa el nombre en este minuto.
2: Sí, Olga Tokarczuk.
1: Exacto. Sí. Que ella indicó de que había usado referencialmente a la inteligencia artificial y nos faltó quien dijera, ah, no, se tiene que devolver el premio porque no es humano. ¿Qué piensas tú de esa mezcla?
2: Es que yo leí la respuesta de Olga Tokarczuk, la respuesta para dar contexto a quienes nos escuchan y que no piensen que su novela o sus novelas han sido escritas por la inteligencia artificial. Básicamente lo que indicó que había hecho Tokarczuk fue que le pidió a la inteligencia artificial que le dijera qué tipo de música estaría escuchando un personaje con tal perfil en cierta época, ¿no? Como ese tipo de interrogantes. Y entonces le había sugerido cosas que a ella le resultaron tremendamente interesantes y útiles y que las había utilizado. Un uso que pienso yo no es muy distinto de lo que uno podría hacer investigando en Google. O sea, preguntar ¿Qué música se escuchaba en, no sé, pues 1890 en Viena, por parte de la burguesía de tal poblado, ¿no? Y llegarías eventualmente a esa respuesta. Ahora, me parece un poquito absurda la discusión de lo de quitarle el Nobel, porque por cierto que no va para mí por ahí el punto. Mi preocupación con la inteligencia artificial tampoco tiene que ver con este temor al reemplazo, sino con un temor un poco más ontológico, filosófico, que vi hace poco en estudiantes a los que les fui a dar una clase en la Universidad de Chile, en la Facultad de Historia, y que me pareció que había, de parte de algunos de ellos, un temor a que ya estaba todo dicho. Ya está todo dicho, ya está todo escrito, ¿no? ¿Desde dónde podemos nosotros contribuir si una pregunta a la inteligencia artificial ya da las respuestas, ¿no? Que se puede obtener en segundos, y entonces sus preguntas eran: ¿desde dónde nosotros como historiadores podemos seguir aportando y contribuyendo? ¿Desde qué miradas, ¿no? Si esas miradas ya parecen clausuradas por esta mirada total que tendría la inteligencia artificial. Y me hizo pensar mucho, y perdón el desvío de mi obra, de mi labor, porque es algo que yo estoy también todo el tiempo intentando pensar en estos y otros temas. Mi temor fue no solamente la pérdida del lugar de enunciación, o la sensación de pérdida del lugar de enunciación de parte de estos de chicos y chicas muy jóvenes, sino también que se ha perdido el valor del proceso. En el proceso creativo, o sea, se piensa en una obra como la obra ya terminada, ¿no? Como si la escritura fuera exclusivamente aquello que aparece redactado en el papel. Y la escritura, y también la investigación también histórica, muchas veces está hecha de la mirada subjetiva de quien trabaja, de las preguntas específicas que se hace, y sobre todo, y esto es lo que yo les respondía, de los desvíos que aparecen de manera inesperada cuando uno investiga, ¿no? Cuando uno escribe y que no sabes realmente a dónde vas, y de pronto te encuentras con un... Yo esto lo decía a propósito de mi investigación en las homicidas, ¿no? Yo de pronto me encontraba con un material insólito. Ese material insólito tenía una línea que a mí me llamaba la atención, y esa línea me llevó realmente a otro lado, ¿no? Esa idea del desvío que tiene que ver con lo emocional, lo que a uno en particular le impacta o de pronto le interesa, cómo eso te lleva a un camino que no es la norma, ¿no? Que no es lo esperable, y que en el fondo no podría jamás responder la inteligencia artificial, porque ni siquiera conocías la pregunta para formularla a la inteligencia artificial, porque tú misma la vas descubriendo en el camino, ¿no? Toda esa idea de la importancia que tiene el desvío, perderse, dejarse sorprender, no saber la pregunta central, sino hacer preguntas laterales. Todo eso creo que es tan importante, y que si se centra en la mirada exclusivamente en el resultado de lo que la inteligencia artificial redacta a partir de una pregunta que se supone que va al meollo de algo, se pierde, ¿no? Entonces, ¿cómo hacer que esos jóvenes vuelvan a confiar en la ruta? Y que la ruta es tal vez lo central, ¿no? Y lo central porque no saben precisamente qué desvíos van a tomar.
3: Alia, porque el tiempo vuela en nuestros espacios acá en Luces Literarias, pero no por eso podemos dejar de establecer esta invitación de leer Las Otras, este nuevo libro de Alia Trauco Serán, que de verdad agradecidos por tu tiempo nuevamente y de aceptar nuestra invitación acá en Luces Literarias. Por supuesto que se agrega a nuestra lista de lista de recomendaciones de libros. Pero quizás estos 2-3 minutos para que tú misma le hagas la invitación a quienes, yo creo que más que obvio, que quedan interesados después de esta grata conversación con Alia, de entrar a estas páginas. Por favor, Alia.
2: A ver, siempre es difícil hablar del propio libro porque es difícil encontrarle sus fronteras, ¿no? Desde mí. Pero les puedo contar que es un libro de ensayos, que en ocasiones son ensayos donde aparece un yo para narrar ciertas experiencias a partir de las cuales pensar estos tiempos, ¿no? Un yo que en ocasiones, hay un texto donde hablo del origen familiar, en mi caso de la migración proveniente de Siria, para pensar el tema de la migración en estos tiempos. Hay otros ensayos donde estoy, como les contaba, reflexionando sobre los neofascismos, sobre los feminismos. Hay un ensayo que tal vez es para mí una invitación la más clara a lo que este libro intenta hacer, que es un ensayo sobre la censura contemporánea y algo que se llama los trigger warnings, que son las advertencias que se encuentran en plataformas como Netflix, que nos advierten de antemano ciertos contenidos que nos pueden molestar o herir. Y creo que ese ensayo es el que resume mejor de lo que se trata este libro, que aborda esta pregunta, ¿no? De qué hacemos ante ciertas imágenes y ciertas palabras que nos hieren, ¿no? Escapar, borrar, mirar de frente y sin ninguna pretensión de pontificar sobre esto ni dar respuestas clausuradas, las otras es un libro que solo hace sentido en relación a quien lo lee y que se explora esas preguntas junto a mí, ¿no? Buscándole las distintas respuestas que estas preguntas difíciles tienen para estos tiempos difíciles, que no son preguntas respuestas unívocas, no son dicotómicas, no es un sí y un no, o un no, sino más bien una invitación al pensamiento, a la reflexión en conjunto.
3: Excelente, Alia. Yo de verdad voy a suprimir toda mi lista de pendientes y va a subir de inmediato a prioridad número uno de lectura, porque de verdad, muy interesante esta conversación, de verdad, mi corazón lector está así sangrando.
1: Sí, yo me quedaría haciéndote mil preguntas porque efectivamente yo gocé este libro, lo encontré muy, como te decía al inicio de nuestra conversación, antes de que grabáramos, de que efectivamente es un libro muy íntimo, muy tuyo y que te permite, después de todos los libros que tú has hecho, darte el permiso de abrirte y tu lado más vulnerable.
2: Sí, es verdad que hay algo de eso, hay algo más personal, y sin embargo creo que yo y mi propia vida no son el centro de este libro, sino una zona, un lugar desde el cual también pensar de manera sensible en estos tiempos. No desde, insisto, no desde la pontificación, no desde un lugar de autoridad, sino desde un lugar de decir, a ver, cómo estos temas me han afectado también y nos han afectado, y de qué modo esa palabra, afectar, nos abre un lugar también para el pensamiento, ¿no? Para la reflexión y para decir, a ver, ¿qué ocurre, por ejemplo, cuando veo imágenes del sufrimiento en Palestina, ¿no? ¿Qué hago con esas imágenes del sufrimiento? ¿Cómo me afectan? ¿Cómo nos afectan? ¿De qué manera también nombrar ciertas realidades pueden torcer esas realidades, transformarlas? Y eso creo que hacerlo desde un lugar abstracto y de supuesta autoridad no me funcionaría. Para mí es importante ese pensamiento situado, ese pensamiento que es vulnerable y que por lo tanto es poroso y que no busca clausura, sino que busca reflexión. Y la reflexión es sinónimo de diálogo y de conversación y de debate y de apertura. Y creo que esa aparición del yo por primera vez o de manera más clara en este libro tiene que ver con eso, con encontrar un lugar para la reflexión en el presente, ¿no? Que un presente que me atraviesa y que en ocasiones a mí también me duele, ¿no?
3: Excelente, Alia, muchas gracias por tu tiempo y genuinamente de verdad espero seguir conversando con Alia y por los libros que vendrán. Muchas gracias.
2: Muchas gracias. Esperemos hasta el próximo entonces.
1: Y tenerte en nuestra región sería un lujo, así que muchas gracias.
2: Espero lograrlo pronto. Muchas gracias a ustedes, gracias por esta invitación. Un gran abrazo. Chau, chau.
1: Chau, chau.
4: Bueno, y agradecemos nuevamente a Alia por compartir este precioso momento que tuvimos de conversar junto con ella y cómo fue este proceso creativo de Las Otras, que por supuesto lo pueden encontrar en todas las librerías del país, con nuestros amigos de Busca Libre. Y por supuesto que podrán concursar por un ejemplar en Luces Literarias CL, nos encuentran en Instagram. Y pueden escuchar este y otros capítulos y por supuesto el episodio que estuvimos junto a Alia en la temporada pasada conversando sobre sus otros libros como Las Homicidas, Limpia. Y por supuesto, antes de despedirnos, tenemos que agradecer a nuestros fieles auditores a través de YouTube, de Guayacán FM 98.9 y por supuesto a través de Spotify, quienes se ponen al día con este y otros episodios durante la semana. Esto fue Luces Literarias.
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0: Son las 11 de la mañana y 43 minutos.
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1: Son las 12 horas y 3 minutos.
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6: Son las 12 horas y 31 minutos.
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1: Son las 13 horas y 3 minutos.
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2: Son las 13:32.
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2: Según el termómetro, a esta hora solo 10 grados en La Serena y Coquimbo, pero ya está asomando el sol. ¿Cómo va a estar el
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7: Son las 14 horas y 2 minutos.
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3: Son las 14 horas y 32 minutos.
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12: Son las 15 horas y 2 minutos.
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5: Son las 15 horas y 31 minutos.
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1: Son las 16 horas y 3 minutos.
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9: De que este no es un niño Godzilla, pero es un niño irregular que probablemente traiga mucha agua, mucho viento, es lo que esperamos. Pero obviamente tenemos que prever situaciones de riesgo, situaciones del suministro eléctrico.
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4: Son las 16 horas y 32 minutos.
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2: Según el termómetro, a esta hora solo 10 grados en La Serena y Coquimbo, pero ya está asomando el sol. ¿Cómo va a estar el
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5: Son las 17 horas y 3 minutos.
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6: Son las 17 horas y 31 minutos.
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2: Son las 18 horas y 2 minutos.
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1: Secuencia. Perfecto. Un placer saludarlo, Carlos Ruiz. Un placer saludar al, al perillero profesional.
2: Don Kevin.
1: Kevin Costner. Oye, nos vino a visitar McDonald's y mira,
2: estamos con el auspicio de McDonald's.
1: Uno hace el esfuerzo toda la semana por comer sano, viejo, a bajar aunque sea un gramo. Y viene McDonald's y nos dejó ver una batería de cuarto de libra con
2: cuarto
1: queso.
2: Y me encima. Quiero mi cuarto de libra.
1: Y me encima me contaban. Ahora, pensaban que éramos como 30.
2: Oye, y trajeron una camionada de hamburguesas. ¿Te acuerdas de ese que reclamaba?
1: Sí, pero yo creo que ese era un.
2: Tiene una publicidad cubierta.
1: Sí,
2: puede ser.
1: Sí.
2: Porque se hizo súper famoso el cuarto de libra.
1: Se viralizó cuando la palabra viralizar no existía todavía.
2: Oye, si hubiese sido en Europa, como dice reclamado.
1: Mi Royal. ¿Cómo decía?
2: Era mi Royal Cheese.
1: Royal Cheese. ¿Qué salía? ¿En qué película salía?
2: Vamos a bajar ahí, no. Para la gente.
1: Pregunta concurso. Escuchen, vamos a regalar.
2: Cuarto de libra.
1: Un desayuno.
2: Vamos a regalar cuarto de libra.
1: Un desayuno. Doble San Pastel, ¿no es cierto? Como siempre,
2: bien,
1: Cafetería San Pastel, que tenemos, ¿no es cierto?, en Plaza Santo Domingo, en Catedral, al costado de la Catedral, para que pasen a misa, después se pasan a comer algo. Y tenemos en Daniel Mar y tenemos Centro Evento San Pastel en La Cantera, ¿no es cierto? Si usted quiere celebrar un matrimonio, si usted se quiere casar, o Kevin, que quinta de novio se va a casar, dijo que iba a hacer su fiesta allá en La Cantera, en San Pastel.
2: Súper. Oye,
1: la pregunta es.
2: Vinieron a buscar la.
1: Qué bueno. Eso es importante, que la gente
2: venga con su premio.
1: El voucher.
2: Sí.
1: Ya. La pregunta es. ¿En qué película dicen que el cuarto de libra en Francia, en París, se llama Royal Tic?
2: Royal Witches.
1: Royal Witches. ¿En qué película?
2: Witches.
1: Y le dice.
2: Fácil.
1: ¿Sí? Y la aparte la pareja de autores que van hablando dentro del auto es notable. Ya. ¿Por qué estamos escuchando Superstar en vivo?
2: Oiga, vamos y desde ya invitamos a la gente a comentar al más 569-5853-5252, la gente que está en el taco, porque hay mucho taco hasta ahora en la CNN.
1: Relájense.
2: Relájense, prepárense para estas 3 horas de.
1: No paramos para las 12 de la noche.
2: Que al tirar así, no. No, para esta hora y 45 minutos de música y cine. Vamos a hablar de 2 temas y vamos a dividir, como siempre, el programa en 2, ¿cierto? Vamos a partir con efemérides, sí, pero para que sepan lo que se viene de fondo, vamos a hablar de los mejores discos en vivo de la historia. Los que más nos gustan a nosotros y los que también son considerados los mejores. Y porque hay una diferencia, lo que más le gusta a uno y lo que está como en el Olimpo de la crítica. Y además, este mes cumple, ¿cuántos años? 40 años. Una de las sagas favoritas de grandes y chicos, Volver al Futuro. Se estrenó un julio de 1985.
1: Donde vamos no necesitamos carreteras.
2: No necesitamos caminos, carreteras. Oye, pero qué gran saga.
1: Yo la vi anoche de nuevo. Oye, como hice mi tarea responsablemente.
2: Dije, bien,
1: pues. ¿La veo o no la veo? No, y sabes qué, cuando uno ve, aunque yo, porque Volver al Futuro 1, que es la que vamos a celebrar hoy día. Vamos a hablar de la trilogía, pero enfocada principalmente en los 40 años de Volver al Futuro 1. Uno cree, pero yo la vi en el cine en su minuto en Santiago, donde era un mozalbete. Después la he visto muchas veces en diferentes. Uno cree que la he visto muchas veces, pero la ves de nuevo y encuentras cosas que no te acordabas que la había visto.
2: Que tiene tantos detalles.
1: Es que el guión, es que esa película es el guión perfecto del cine. Vamos a hablar de eso.
2: No tiene fallas ese guión.
1: No tiene fallas ese guión. El nombre ahí, pues vamos a hablar de eso.
2: Ya. Oye, me pregunta acá don Luis López, nos está escuchando ahí en el auto. ¿Cuál es la pregunta? La pregunta es muy simple, Luis. Hay una escena en una película en donde hablan de la hamburguesa. Y hay uno que dice.
1: El cuarto de libra con queso.
2: Y... Hay un protagonista de la película que le dice: oye, ¿por qué? ¿Sabes por qué en Francia no se le dice cuarto de libra al cuarto de libra de McDonald's? Y él le dice: ¿por qué? Le dice, se llama Royal Witches. ¿Por qué? Por el sistema métrico.
1: Claro.
2: Porque allá no usan cuarto libra igual que nosotros, usan el sistema métrico que usamos nosotros en Chile y en Latinoamérica en general.
1: Claro, porque tú te has dado cuenta que nosotros no ocupamos la libra,
2: no,
1: pero ya tenemos
2: kilo.
1: Pero tenemos absolutamente,
2: ¿cómo se dice?
1: Internalizado el cuarto libra con queso, y el cuarto libra vendría siendo en peso.
2: No tengo idea.
1: Buena pregunta, ¿eh? ¿Cuánto?
2: Como las millas, ¿cuántas millas
1: ¿Alguien sabe,
2: en kilómetros?
1: ¿Alguien sabe cuál es la relación de un cuarto de libra en peso gramos?
2: Oiga, buena pregunta.
1: Buena pregunta.
2: Pero la pregunta es, ¿qué película sale ese diálogo? Es muy fácil, una película
1: donde uno de ellos se llama Vincent Vega, nada más ya, voy a decir, pero ya, pero la película.
2: La regaló ya.
1: Ya, vamos primero que nada, como buen canal informativo, con la efeméride de la semana del viernes pasado hasta este viernes. ¿Qué ha pasado?
2: ¿Qué ha pasado, señor
1: Matamala? 4 de julio de 1927 nace...
2: ¿Música de 4 de julio?
1: No, dejemos eso, dejemos Super Trump nomás. 4 de julio de 1927 nace Gina Lollobrigida.
2: Gran actriz italiana.
1: ¿Sabes tú que ella vino a Chile? Fue el jurado Festival de Viña del año 70 y tanto.
2: ¿En serio?
1: Sí, estuvo en Chile Gina Lollobrigida. Bonita, guapa. En 1966, un 4 de julio, los Beatles protagonizan un accidentado concierto en Manila. Ahí en Filipinas fue cuando...
2: Claro, ya. Ellos... Es una historia larga.
1: Bueno, ahí ellos dijeron, no más recitales. Porque fueron a tocar invitados por Imelda Marcos.
2: Imelda Marcos.
1: La señora, la esposa del dictador Ferdinand Marcos.
2: Ferdinand Marcos. Y tuvieron un problema ahí de... Que no asistieron al parecer los Beatles.
1: No fueron a la comida. Y lo golpearon. Fue horrible. Algún día vamos a hablar de eso.
2: Sí.
1: Eso fue un 4 de julio de 66. Un 4 de julio.
2: Que casi que arrancar de Filipinas.
1: Sí, y justo es que en esa gira internacional que hicieron ese año, donde estuvieron en Japón, que tocaron en el gimnasio del Budokan. Que era un gimnasio que con tinte religioso.
2: Ceremoniales.
1: Y fue en esa gira que él dijo, John Lennon dijo, somos más famosos que los que representamos más para la juventud que Jesucristo. Fue en esa gira. Oye, en 1992, el 4 de julio, muere Astor Piazzolla.
2: Astor Piazzolla,
1: claro.
2: Grande del tango, que hizo como un revival también. No un revival, sino que lo modernizó de alguna manera el tango.
1: El 5 de julio 64, algo que a usted le gusta mucho, se funda Pink Floyd en Londres. Se juntan y fundan. El 6 de julio del 46, ¿alguien nace?
2: No.
1: Sly, Sylvester Stallone.
2: Ah, mira.
1: Sí. Está de cumpleaños tú, de cumpleaños. El 7 de julio nace Ringo Starr, batería de los Beatles, y muere el 2006 Syd Barrett, fundador de Pink Floyd. El 8 de julio nace Kevin Bacon. Me gusta ese actor, a mí, que me cae bien. Hay actores, ¿te das cuenta que hay actores que uno no, que no los conozca ni nunca los va a conocer, pero como que caen bien de manera familiar, ¿no?
2: Como diría mi abuela, es el livianito de sangre.
1: Sí, Kevin Bacon es el livianito de sangre. Y hay una película muy mala, pero me gusta mucho a mí, que es esa cuando salen como unos gusanos en la tierra.
2: Ellos están Tremors,
1: como en el desierto.
2: Como una saga.
1: Oye, sé que es una película que me encanta. Malísima, pero me encanta la película. El 9 de julio de 1996 nace Bon Scott. ¿Qué es Bon Scott?
2: El primer vocalista de AC/DC.
1: Y el mismo día del 56 nace Tom Hanks.
2: Mira, oye, hartos cumpleaños famosos.
1: Y un día como hoy, pero de 1935, ¿sabe quién muere en Medellín, Colombia, en un accidente aéreo?
2: Carlitos.
1: Cada día cantan mejor, Carlitos Gardel.
2: Estamos. Eso es lo que todos esperamos.
1: Esa era la efeméride de esta semana.
2: Muy buenas efemérides, don Gonzalo Matamala. Ya, ahora vamos dos cucharadas a la papa, ¿cómo se dice?
1: A los 10 discos ya. Fundamentales.
2: Pero te quiero preguntar antes de que... No sé si lo hacemos así.
1: Dígame.
2: ¿Nombramos lo que tenemos en pauta o cada uno dice cuáles son sus discos favoritos?
1: Yo voy a decir cuál es mi favorito y después nombramos uno en pauta. Estamos jugando.
2: Ya.
1: Voy a partir yo así.
2: ¿Cuál es tu favorito de la historia?
1: El que estamos escuchando. Para mí, el París, el de Supertramp París de 1979, grabado en el Pavilion de los Deportes en París, es un disco para mí que lo escuché en mi juventud hasta que el disco se. Lo fundí. Es un disco doble. Un gran disco que es el cierre de la gira del Breakfast in America y marca el momento de quiebre del grupo. O sea, que un grupo que le costó tanto, porque Supertramp tiene una historia bien de mucho esfuerzo, le costó mucho el éxito, que cuando lo lograron el grupo se quebró al tiro y tuvieron diferencia irreconciliable. Ya al otro grupo, al otro álbum, se separaron y nunca pasó a ser lo mismo Supertramp. Que el año pasado murió Rick Davies, que era el estaba nosotros Roger Hudson, que viendo Festival de Viña, que el que canta así, y estaba el otro
2: Rick Davies, la clásica,
1: claro.
2: Ya, ese es su disco favorito de
1: ese
2: todos
1: es mi disco favorito, Supertramp París.
2: Supertramp en París,
1: que lo tengo yo en vinilo.
2: Yo antes de darle mi favorito, quiero hablar un poco por qué son tan importantes los discos en vivo. Eso. Porque hoy día han no muerto, pero ya no son lo que era antes en la industria. Primero que todo porque los discos en vivo capturaban un momento especial de la banda, que podía ser su momento prime, ¿cierto? Como decías tú, su momento en que más brilló y después no pudo superar su éxito, o disco en vivo que de alguna manera nunca después pudieron ser superados, porque captaron un momento único de la banda, porque hay veces en las que la banda se va a lo integrante, ¿cierto?
1: Exactamente.
2: Y ya no se puede replicar esa misma magia que hubo en algún momento. Además que los discos en vivo, cuando uno los compraba en vinilo, era como la aproximación más cercana que tenías a ver a la banda en vivo, en video, sí. Porque antes no habían VHS que en Chile, era muy difícil conseguir los DVD, que hoy día es mucho más fácil, no había internet. Entonces lo más cercano que podías tener a verlo en vivo, porque además las bandas no llegaban a nuestro país.
1: ¿Y qué era lo que te iba a decir? O sea,
2: era tener el disco, el vinilo, además que tenían un arte muy bonito, ¿cierto? Con, sí, con fotos en vivo de las bandas generalmente. Claro. Entonces por eso eran tan bonitos los discos en vivo y tan importantes, porque marcaban una fotografía de la banda en momentos icónicos. Por ejemplo, hay discos que han revivido bandas, como el Unplugged de Kiss, cuando Kiss estaba... Sí. Nadie se acordaba de aquí, volvió a estar en la palestra aquí y eso significó que siguieran girando hasta hace muy poco. O que captan momentos que después fueron icónicos porque se lanzaron cuando ya la banda se había separado. Como, por ejemplo, el MTV Unplugged de Nirvana, que se lanzó cuando ya había muerto Kurt Cobain. Entonces quedó como un testimonio de lo grande que era Nirvana y de lo que grande que podría haber seguido siendo Nirvana. Ya no con la guitarra distorsionada, sino que en un approach un poco más folk. Todos decían que cuando Kurt Cobain se volviera más viejo, iba a tomar ese estilo, un poco más folk, que se iba a acercar un poco más al estilo Neil Young. Nunca lo vamos a ver. Entonces yo creo que por eso son tan importantes los discos en vivo. Hecha esa aclaración, y además quiero hacer un paralelo con la música en vivo hoy. Hoy día, y yo sé que aquí muchos jóvenes me van a decir, claro, porque usted es un viejo, no le gusta esto. Hoy día cuando tú escuchas la banda en vivo, todas tocan con sistemas in-ear, que es un sistema que te va diciendo ahora el solo, ahora coros, ahora tal cosa. Entonces todo es como muy matemático. En vivo se escucha espectacular, ¿cierto? Se ve increíble, la banda toca destiempo, nadie se sabe los tiempos, pero pierde la magia que tiene escuchar una canción en vivo. No lo mismo que está en el disco, sino que las canciones cobran vida propia, ¿cierto? Sobre todo cuando se producen momentos de improvisación, en que los músicos se dejan guiar por el momento. Hoy en día estás como limitado, entre comillas, porque yo sé que se puede variar cuando estás con estos sistemas que te van monitoreando a través del...
1: Correcto.
2: Que te vas escuchando el click, vas escuchando el tac, tac, tac, tac, tac, para que vaya en el tiempo de la canción. Entonces no te puedes salir del tiempo de la canción. Y te van avisando, oye, ahora coros. Hoy ahora el solo, ahora pausa. Por eso que cuando tú veas la banda en vivo se escuchan perfecto, pero yo al menos lo siento súper artificial.
1: Bueno, yo a lo que tú estás diciendo, la diferencia es lo que tú dices. O sea, los grupos en aquella época, cuando uno escuchaba un disco en vivo, era la máxima aproximación que uno podía tener al grupo o a tu cantante o grupo favorito, porque sabía que era casi imposible tenerlo de vuelta, que lo viéramos en Chile en los 80, imposible. O sea, ¿cuándo iba a venir, no sé, Queen a Chile? Era imposible. Entonces el valor del disco en vivo era ese, era un valor como emocional, que uno lo aferraba más como fans al grupo que te gustaba.
2: Sí, bueno.
1: ¿No es cierto? Y daba esa sensación de estar uno ahí en el recital.
2: Era lo más cercano que podíamos tener a ver a la banda en vivo. Porque igual es que ya no. Queen, por ejemplo, nunca la va a poder ver en vivo. Ya.
1: Y estuvo en Argentina, Queen.
2: Y estuvo tan cerca. ¿Sabes por qué no vino, Che?
1: ¿Por qué?
2: Porque la señora Lucía contaba que era un poco muy.
1: Sí, y sobre todo, por el video de
2: I Want to Freak.
1: Ya. El suyo, su favorito.
2: Mira, voy a ser súper tradicional. Súper tradicional, porque es una banda que a mí me encanta, que es Deep Purple. Y creo que para mí, Imagine Japan es... Mira, dos cosas. Me encanta la banda. It's the list, la banda es perfecto. La agrupación, la Mark II, la mejor de Deep Purple.
1: Sí.
2: Y además que los tipos tocan increíble. Hay una versión de Child in Time que de verdad te llega...
1: Ferocidad instrumental en estado puro. Blackmore, Lord y Pace despliegan una potencialidad y virtuosismo que consagraron el modelo de hard rock en vivo. Child in Time y Spike Tracking son estudios de caso en improvisación.
2: Es increíble.
1: ¿Sabes que yo leí una vez, que yo no sé si será verdad o no, pero dice que la gira del Made in Japan grabado en Osaka el 15 y 16 de agosto.
2: Era la gira del Machine Head.
1: Y en el Budokan Nippon, donde tocaron los Beatles, ¿no es cierto? El 17 de agosto, mira, o sea, tocaron 15, 16, 17 de agosto seguido en Osaka y en Tokio. Fue auspiciado por Yamaha y los instrumentos que ellos usan son Yamaha. Yo no sé si eso era verdad, pero no sé si lo escuché, lo leí, que tanto el teclado como la batería eran marca Yamaha, porque Yamaha estaba pagando.
2: Claro, Richie Blackmore no te va a tocar con el guitarra Yamaha, te tocaba con su inseparable Fender Stratocaster. Pero claro, es muy probable que mucha de la instrumentación haya sido portada por Yamaha y se daba mucho antes eso.
1: Oye, pero ellos eran, ahora. Perdón, pero tú lo ves en video ese recital que ahora está en video, ¿no es cierto? Uno lo puede ver y son esos recitales con los parlantes atrás de ellos, o sea, no es como ahora que hay un sistema de amplificación, ¿no es cierto? Tú vas al estadio y escucha a un artista, lo escucháis en estéreo en todos los rincones del estadio. Esa sí. Época eran los tipos enchufados y mismo, o sea, y dándole volumen ahí. No,
2: claro, ahora sí. Todo es procesado digital.
1: Claro.
2: Con Kemper.
1: No existían mesas de sonido en esa época, ¿no?
2: O sea, sí había mesas de sonido, ya. Pero eran generalmente de 8 canales, 32 canales, así, era como ya lo máximo de la tecnología. Entonces, por eso los discos en vivo eran proezas técnicas. No como ahora que tú vas al concierto de un artista no quiero decir despectivo, de medio pelo, y te pueden grabar y llevarte la grabación al tiro, sí, la casa. De hecho, yo te lo hago varias veces, me dicen, sin pedirlo, a veces los sonistas, oye, ¿querés que te grabe? Pásame un pendiente y te grabo. Y te graba y tú
1: te
2: vas con la grabación para la casa, al tiro. Antes no, antes era una proeza técnica poder grabar a las bandas, el tema de los microfoneos, el tema de poder captar también el audio.
1: Y los acoples andaban a la orden del día y
2: pues. Esa era otra cosa. Claro. Oye, bueno, ese es mi disco favorito en vivo de todos los tiempos. Deep Purple Made in Japan. Gira del Machine Head con la formación Mark II de Deep Purple. Fue un momento irrepetible en la historia del rock y de la música,
1: sí,
2: creo yo.
1: Sí, Lazy me gusta a mí la versión. Lazy. Cuando porque se pega como un solo de teclado al principio, Lazy me encanta.
2: Estaban en su peak.
1: Estaban como querían.
2: No, estaban, pero. Bueno, hay versiones. Bueno, no, estoy leyendo acá, Strange Kind of Woman, Lazy. No, escuchemos Lazy. Es que Lazy tiene una introducción un poco larga, pero ahí está sonando Lazy. Oye, ¿me permito la licencia?
1: Las que quiera, las que quiera.
2: Estaba cumpleaños mi mamita. Le mando saludos, mamita, no puede viajar.
1: Nada más importante que la madre.
2: Nada más importante que la madre, le mando un besito. Yo sé que están mi hermano, están mi sobrino ahí, así que guárdame torta porque voy a ir pronto. La dejan en el refri.
1: ¿Dónde está
2: ella? No sé cuánto dura una torta en el refri.
1: Lo que tú quieras.
2: Ya, me guardan un pedazo.
1: ¿Dónde es eso?
2: En Santiago.
1: Santiago.
2: Sí, allá están.
1: Así ¿y dónde, cuándo va usted para allá?
2: Mira, quería ir la próxima semana, pero como anunciaron lluvia,
1: sí, me recomiendo que no vaya.
2: No.
1: ¿Cómo
2: no,
1: se llama ella?
2: Delma.
1: Delma, señora Delma, dedicado a usted el programa de hoy.
2: Este programa de hoy. Ya. Vamos con.
1: Con uno que me gusta mucho a mí, que para mí tiene una historia personal, que la contamos el otro día porque cumplió tu aniversario, ¿no es cierto? El Frampton Come Alive.
2: Yo recuerdo,
1: yo tuve un vecino, le conté que me dijo, ¿qué te pasa? Me dijo, no, quiero escuchar música. ¿Y qué te pasa? No, es que la radio no me gustaba la música. Mira, no me gustaba la música de la radio. Y me dijo, él era mayor, en esa época yo tenía 15 años, él tenía 30, me dijo, te voy a prestar estos discos. Y un vecino. Y me pasó un lote de discos y entre ese venía el Frampton Come Alive. Y que yo quedé viejo, pero que me hizo un daño tan grande que quedé para toda
2: la
1: vida.
2: Además que la foto cuando tú la
1: sí,
2: tirabas
1: tú,
2: y aparecía Frampton.
1: Abrí ahí el disco y aparecía el entero Frampton.
2: Oye, y la otra vez leía una estadística, no sé si lo hablaba contigo, que como que en cada 5 hogares de 10 estaba el disco.
1: Sí, hay 3 discos que en todos los hogares están.
2: El
1: Rumors de los Fleetwood Mac y el Hotel California de Eagle. Oye, este fue grabado en el año 76 en el Winterland Ballroom de San Francisco, ¿no es cierto? Una serie de shows, ¿no? Y ¿sabes cuál es la característica de este disco? Que el tema, por ejemplo, Do You Este Show Me The Way.
2: Este que estamos escuchando.
1: Que hablamos del es más famoso. Aquí hay un caso, porque este tema lo había sacado en un disco él 2 años antes. Claro. ¿Tú lo has escuchado en estudio?
2: No.
1: ¡Fome!
2: Pero tú me dijiste que no tenías
1: No tiene el
2: talk box, el efecto, ¿no?
1: No, sí lo tiene.
2: Ah, ya.
1: Pero no tiene el estilo, el groove,
2: Pero por eso viste que te digo que claro. Cuando los discos te los tocan en vivo y las bandas, las canciones quieren vida propia. Son muy distintas muchas veces, y eso es lo que uno espera cuando uno va a ver una banda. Que la canción sea, mantenga el espíritu de la banda, pero que crezca también porque se expanda. A mí no me interesa era ver una banda que toca como un robot. Para eso mejor escucho el disco en la casa. Creo yo. En mi opinión.
1: Bueno, y fue el disco más vendido del año 76. Frampton Come Alive. Y yo no sé por qué cuando lo escuchaba tenía la idea de que era un recital sin la noción que me hacía hacer, que era de noche.
2: Y hace poco. ¿Y era pleno día?
1: Sí, pues está el video de este disco, de esta gira y de día. Sí, con la melena al aire, Peter Frampton.
2: Que vino a Chile después, vino
1: al Festival de Viña. Sí, al Festival de Viña, pero ya con menos pelo que.
2: ¿Kevin?
1: Kevin
2: tiene pelo.
1: Kevin, sí. No, Kevin tiene otra.
2: ¿Quieres conmigo, papita? Ya,
1: muy ¿comió bien. Hamburguesa, Kevin? Oye,
2: gracias a McDonald's, que se portó su buena idea, nos trajo.
1: Oye, ¿cómo el concurso ahí?
2: Sí, sí, hay gente participando. Recuerden que tenemos entrada para San Pastel.
1: Desayuno doble.
2: Desayuno doble, porque hoy día hablamos de cine y de música. Hay una frase a propósito de McDonald's en una película donde hablan del cuarto de queso y por qué en Francia le dicen Royal Witches. Es una película hiper famosa, muy fácil para que puedan participar. Hoy tenemos audio de auditores.
1: Eso me gusta.
2: Rodrigo Contreras, que es un gran amigo, lo conozco.
1: No, y baterista.
2: Baterista, vale,
1: sí, también. Pero por supuesto.
2: Es del por tributo a Elo.
1: Sí. Ah, sí.
2: Sí, pues Rodrigo Contreras. Y yo otros muchos más.
1: No, no, sí, yo lo conocí, pues yo una época que estuve medio perdido. Y era, yo era nacido del barrio inglés, en la época del barrio inglés clásico. Ahí Don Rodrigo se va a acordar. Y él tocaba en una banda que tocaba en la esquina, del pub La Esquina, que era de los Zulantay.
2: Ah, sí, pues.
1: Y él tocaba en una banda y ahí yo recuerdo haberme encontrado varias noches en diferentes estados con Rodrigo. Rodrigo Drums.
2: Rodrigo Drums. Sí. Oye, Rodrigo nos manda. Y yo digo Rodrigo, usted me dice.
1: ¿Cómo?
2: ¿Qué Rodrigo me dice?
1: No. El baterista.
2: Ya. Vamos a escuchar lo que nos. Usted también puede mandarnos un mensaje al más 569-5853-525. Escuchemos lo que nos comenta nuestro amigo Rodrigo.
3: ¿Cómo están, muchachos? Muy buenas tardes, un placer poder conectarme con ustedes el día de hoy. Primera vez que pude coincidir con el horario en vivo, así que bueno, saludarlos, Gonzalo, Carlos, espero que estén súper bien. Quisiera hacer un comentario respecto a lo que hablaban recién del tema de los clics en los shows en vivo.
2: Aquí viene polémica.
3: Y gran parte de, por lo menos en mi experiencia, lo que me ha tocado ver es que el uso de los clics o la masificación del uso de los clics en vivo tiene que ver directamente con la sincronización con el tema de las visuales. Ya obviamente los shows en vivo ya no son solamente música, sino que son shows, multimediales. Y significa que obviamente la música en vivo tiene que tener una sincronización con lo que se está proyectando en las pantallas. Entonces, de alguna manera, las bandas se han visto obligadas, a lo mejor muchas en contra de su propia voluntad, para poder, recurrir a este recurso técnico que, como bien dice Carlos, claro, enfría un poquito esta sensación de estar tocando en vivo frente a un público. Así que eso, saludos para ustedes, que estén muy bien y bueno, espero seguir viéndolo y escuchándolo, sobre todo de aquí en adelante. Un abrazo para ambos.
2: Gracias, Rodrigo. Hoy te vamos a invitar, Rodrigo, porque Rodrigo es una persona que sabe mucho de música. Sí. ¿Te parece que lo invitemos un
1: día? Y aparte que él hace algo que yo envidio mucho.
2: ¿Tocar batería?
1: Tocar batería, sí.
2: Tienes que tener el cerebro dividido como cuatro partes para tocar batería.
1: Y yo que con suerte manejo un hemisferio. Oye, alive.
2: Oye, déjame leer comentarios también. Mi amigo Bastián también está escuchando. Le mando un cariñoso saludo. Es bajista. Oye, este es un programa de músico.
1: De nicho.
2: Me dice que le gusta el Synchronicity de Police.
1: ¿En vivo?
2: Sí. Es uno de sus discos favoritos. Me parece que un bootleg el que me está mencionando él.
1: Synchronicity de Police.
2: Ya, sigamos.
1: Alive.
2: Sofía me dice que su papá le gusta el Made in Japan también, de Deep Purple. Hoy tenemos mucha gente escuchando.
1: Oye, en 1975, en el Cobo Arena de Detroit, el 16 de mayo, en el Cleveland Music Hall, el 21 de junio, y en el RKO Orpheums.
2: ¿Cuánto?
1: RKO Orpheums.
2: ¿Ya?
1: En el Wildwood Convention Center de New Jersey, el 23 de julio de 1975, los muchachos de Kiss graban el disco, pero un clásico de clásico, ¿no es cierto?
2: Clasicazo.
1: ¿A qué se refiere con esto, Carlos Ruiz? El otro día yo recibí una crítica. Dijeron, tú si no eres músico no puedes hablar de...
2: ¿Por qué?
1: Ay, me tiró esa mala onda porque yo pregunto cosas que no sé, pero el que no pregunta, yo cuando hacía clase en la universidad decía a mi alumno...
2: ¿Cómo si tú no eres director de cine, lo voy a hablar de...
1: Claro, película. Sí, sí. ¿Qué es lo que es overdub?
2: Overdub es sobregrabar. Y aquí te lo voy a ejemplificar con otro disco clásico en vivo que también es uno de mis favoritos, que es The Sun Remains the Same, que es disco en vivo, película... Y que se grabó varias noches en el Madison Square Garden, ¿cierto? En Nueva York. Y ese disco, cuando tú lo ves en vivo, dice, oye, los tipos tocan, pero genial. Pero hay muchas cosas que fueron regrabadas. Jimmy Page regrabó varias de sus guitarras.
1: Ah, vuelve a tocar el...
2: Vuelve a tocarlo solo, entonces le dice al ingeniero, oye, mira, aquí como que me peleé en esta parte, que no la sacáis, yo la grabo encima.
1: La parchadita.
2: Te pego una parchadita. ¿Ah? Yeah. Oye, las voces, ¿por qué no le grabamos unos coritos encima? Esos son
1: overdubs. Ya, porque dice de este disco que aunque con overdubs notables en estudio, capturó el espectáculo teatral de la banda. Fuego, maquillaje, actitud.
2: Claro.
1: Salvó tanto su carrera, que venía ya en declive, como a su sello Casablanca. Pieza fundamental del arena rock.
2: Eso también era una práctica muy común de los discos en vivo, de que le agregaban a veces el público aplaudiendo.
1: Sí, sí.
2: Y de hecho, hay discos, por ejemplo, hay un disco de Slayer que te lo venden como en vivo y no en vivo.
1: Bueno,
2: sino que es como un demo y le agregan gente. Y lo vendieron como en vivo y nunca fue en vivo.
1: Para los que somos más viejos y somos del 70 y tanto de música, el grupo Radiohead, que tenía Get Ready, esa empieza con gente y es totalmente cuchufleteado. O sea, absolutamente cuchufleteado. Tío, taña con ese hombre, si no.
2: Oye, pero no deja de ser un gran disco.
1: Sí.
2: Gran disco. Gran
1: disco. ¿Cómo es la carátula live?
2: Salen ellos así como posando, como típica foto de Kiss, como con humo.
1: Sí, ¿cuál es el disco, la canción más conocida de este disco?
2: Sí, yo creo. Rock Bottom, Rock and Roll Night. Yo creo que Rock and Roll Night es la más conocida. Sí, sí. Rock Bottom igual sonó harto. Ah, es que está. Discaso. No, es discaso.
1: Oye, antes que se me vaya, me lo voy a recomendar al final de las recomendaciones. Pero ahora que escuché este tema, me encontré con un film, Carlos Ruiz. Que se los voy a recomendar al final, que trae una banda sonido que te morís, viejo. Es un disco, una película de hace como 10 años atrás. Yo lo había visto en cable cuando estaba el ¿te acordás de esos canales? ISAT, eso.
2: En cable color.
1: Cable color. En español la tienen titulada como La movida del 76, pero se llama Days and Confused, como la canción de.
2: Ah, Days and Confused, como la canción de Led Zeppelin.
1: Viejo. No trata de nada, porque trata del último día de clase, salen de cuarto medio los cabros del año 76 del colegio.
2: Ya.
1: Pero tiene una banda sonido, Carlos Ruiz, que es un tema tras otro. Kiss, gran fan. Oye, pero es, viejo, una pasada. La vamos a hablar antes que me hacen acordar de recomendarla. Seguimos con los discos en vivo.
2: Sigamos con el disco en vivo.
1: Lo que dijiste tú, The Sound Remains the Same. Siempre han criticado que este disco suena mal. Para hacer Led Zeppelin, dice que no es un disco que suene bien. Pero
2: no es el mejor momento de Led Zeppelin. No, yo creo que el mejor momento de Led Zeppelin es un en vivo al menos, o que captura mejor a la banda en vivo. Hay otro que es en el Royal Albert Hall en Londres, que suena increíble, y la banda en muy buena forma. Y hay otro que se llama Cuando el Este Conquistó el Oeste, When the West Conquers One, no recuerdo muy bien cómo era la traducción en español, y que es un disco doble, que casi todos los discos en vivo son doble en realidad. Y creo que ahí también la banda tiene mejor maestría, pero el momento en que captura The Sound Remains the Same a Led Zeppelin, creo que también es
1: ¿le puedo decir dónde se grabó? En el Madison Square Garden de New York y en el Forum de Los Ángeles y en el Long Beach Arena de California.
2: No es un solo concierto.
1: No, claro. En julio del 73. ¿Qué tema va a poner? ¿Le puedo pedir uno, no?
2: Pídame Escalera al Cielo.
1: No.
2: Es que sabes que hay una parte de Escalera al Cielo que es muy chistosa y que después le da vergüenza a Robert Plant.
1: ¿Cuál?
2: Cuando está en medio de la canción y la voy a buscar.
1: Ya.
2: Pero hay una parte que quiere después como que se avergonza. Cuando dice. Do you remember?
1: Sí,
2: esa parte.
1: Sí.
2: Después.
1: Es un clásico, claro.
2: Después dice que Robert Plant le dijo al ingeniero, le dijo, le voy a contar esa parte, ¿no?
1: ¿Y por qué te le gustaba?
2: Ah, no, pero ¿cómo lees?
1: ¿Por qué te le gustaba? Le salió muy
2: nada.
1: Claro, a mí me gusta Moby Dick.
2: Oh, pero te más hoy.
1: Y sobre todo el solo que se pega a Bonzo, viejo, una cosa. Me gusta cómo
2: es que Bonzo era un de otro mundo. El Rodrigo Contreras me puede decir ahí.
1: Sí, bueno, Rodrigo Contreras debe estar ahí en estado.
2: En estado catatónico. Oye, buscamos la parte de.
1: Sí.
2: De do you remember laughter? Dice. ¿Usted recuerda la risa?
1: Oh, yeah.
2: Y como le sale del do you remember laughter.
1: Sí, yo no sabía qué decía.
2: Después
1: eso.
2: Yo solamente gozó mucho de eso.
1: Solamente entendía el do you remember, ¿no?
2: A ver. La vamos a buscar aquí porque parece que se nos pegó.
1: Busque nomás, si la gente está escuchando esta.
2: Oye, tenemos comentarios y tenemos mensajes. ¿Ah? Aquí hay gente participando. Hoy le doy gracias a la tremenda sintonía que estamos teniendo, amigo. ¿Ah? Ya, aquí hay varias gente que le achuntó al concurso.
1: A Royalty Witches.
2: Pero también hay gente que quiere opinar. ¿Viste que hacía como estos fraseos entre medio? Yo encuentro que esta canción y esta versión es notable. Lo que sí me cargaba de esa época, que porque esto fue película igual, pues,
1: sí, pues, sí. Hicieron película. Yo lo vi en película.
2: Que le metían esos efectos.
1: Sí, sí.
2: Que dividían la pantalla con la mitad. O tenían esa obsesión los directores de esa época, por ejemplo, pasa mucho con Gusto.
1: Sí, que Gusto.
2: De enfocarle la boca a Jimi Hendrix. Sí, la boca. Sí, y el tipo está haciendo unos trucos con la guitarra y le estáis viendo la oreja a Jimi Hendrix. O le estáis viendo cuando el Jimi Hendrix está así como con los ojos cerrados y tú decís, pero ¿por qué no le enfocáis las manos? ¿Por qué no le enfocáis la guitarra?
1: Tú sabes que en Gusto de que hizo la edición fue Martin Scorsese.
2: Se me cayó
1: un jovencísimo Martin Scorsese.
2: No, pero es el tiro de cámara, el del director en vivo de la. Sí,
1: pero no, lo que pasa es que en la de Led Zeppelin hacen una cuestión que es más fea todavía que el efecto espejo. Que
2: van, efecto
1: es horrible.
2: Yo creo que la palabra
1: estaba de moda el efecto espejo.
2: Claro, sí. Oye, métele.
1: Que va caminando Jimmy Page por un lado y va caminando por el otro. Ya.
2: Ya. ¿Do you remember that?
1: Le llamo y pusiste Do you remember.
2: Es que no me acuerdo en qué
1: parte. Ya puse Moby Dick entonces.
2: Por aquí viene. Ya. Siga hablando nomás. Yo, déjame leer el mensaje. Déjame leer mensajes. A
1: no,
2: ver.
1: No me dan el gusto en tu programa.
2: Ah, casi que digo la respuesta a Felipe. Está participando Felipe, ¿eh? Está participando. A ver, aquí disco en vivo. Quiero opinar Juan Francisco. Buenas tardes. El disco del 93 de Van Halen. Ah, discazo. Right Here, Right Now.
1: No, ya. No está en mi radar.
2: No, discazo, discazo.
1: Sí.
2: También tiene mucho retoque en postproducción. Igual es un buen concierto en todo caso. Saludos, buen programa.
1: ¿Pero es con Sammy Hagar o con...?
2: Este es con Sammy Hagar. Generalmente los gritos mula del público, uno se daba cuenta de que no eran en realidad en vivo.
1: Sí, sí, sí.
2: Como
1: sí.
2: Que tú seguías no
1: ¿Usted,
2: a la...
1: ¿Usted es Team Sammy Hagar o Team David Lee Roth?
2: Mira, me gusta más Sammy Hagar.
1: Ya, me gusta David Lee Roth.
2: David Lee Roth, no, siento que sea un gran cantante. Vocalmente.
1: Pero era un tipo
2: acrobático. Sí, era como la imagen de Van Halen, efectivamente. Sí, sí. Pero creo que vocalmente, además que Sammy Hagar toca guitarra, compone, creo que musicalmente es mucho más Sammy Hagar que David Lee Roth.
1: Pero como frontman, era más potente David Lee Roth.
2: No, por supuesto.
1: ¿Lo he visto ahora?
2: ¿A David Lee Roth?
1: ¿El video que anda girando cantando Jump?
2: Sí.
1: No le alcanza la voz ni ahora.
2: Ya, oye, ya. ¿Escuchar Moby Dick?
1: Sí, porque lo estoy pidiendo la misma del gusto.
2: Yo voy a buscar en la pausa Do You Remember the Actress para que nos riamos juntos.
1: Ahí está.
2: Ya, vamos a adelantar un poquito ahí Moby Dick. Hay más mensajes. Juan Francisco y Team Sammy Hagar también. Era de los míos, Juan Francisco. Gracias. Oye, este celular se marca solo. Ya.
1: Avancemos, sigamos, porque tenemos un barrio de...
2: Mira el tipo cómo toca.
1: Claro, y toca con las manos.
2: Con las manos.
1: Se desmayó, Rodrigo se desmayó, dice.
2: Con los pies. Ya.
1: Aquí hay uno que yo escuché, pero este es pesado este disco, hay que darle su segunda porque es rock progresivo. Es rock progresivo. En la gira del disco Close to the Edge del año 72, en el Rainbow Teatro de Londres, en diciembre 72, Yes grabó el famoso Yes Song. ¿No es cierto? Rock progresivo en su máxima expresión técnica. Extensa suite. Aquí tocaba el teclado, tocaba Rick Wakeman y tocan.
2: Este es para lo que le gusta.
1: Tres horas de Rick Wakeman en el disco.
2: Te tiene que gustar mucho.
1: Sí.
2: Para escucharlo completo.
1: Sí, no, es que hay. Claro. Lo que pasa es que había ciertas sustancias que te hacían un poco más pasadero de escucharlo.
2: Me imagino.
1: Sí. Hay que reconocer eso.
2: Ya,
1: pero el Jason es un disco y es película también.
2: Me parece que no está en Spotify por lo que
1: viendo. No, puede estar pasado.
2: Pero vamos a escuchar aquí algo de Yes en vivo para ambientar. ¿Qué decir de Yes? Una banda de todos los tipos, secos, técnicos.
1: Virtuosos. Es que son de una época muy, muy singular del rock, o sea, donde el virtuosismo era parte del ABC de los músicos. O sea, si tú no eres virtuoso en lo que hacía docto en cuanto a la música, porque ellos todos eran estudiantes de música, al igual que Emerson, Lyon, Palmer, claro, y el King Crimson, ellos venían de conservatorios de música, o sea, eran tipos que manejaban otra gama de la música en cuanto a composición. Venían influenciados por la música clásica.
2: Sí.
1: En el caso de Yes, ellos eran muy lectores de todo lo que es espiritismo hindú. Entonces, eran tipos muy volados. Volados en el sentido de la composición.
2: Y John McLaughlin era un genio.
1: O sea, tú escuchas un disco de Yes, viejo, hay tema que... Un tema por lado. Un tema por lado.
2: Oye, déjeme leer acá un mensajito. Tenemos mucha gente de sintonía y le doy las gracias. Gladys nos dice: Carlos, este mes mundialero en el tiempo toca muchos temas de Kiss, Nirvana, Rolling Stone, Metallica y otro grupo, y se ha generado un karaoke en los estadios. Oye, eso sí, sí me ha gustado mucho. Sí, sí. La otra vez viví un momento muy bonito con el concierto, con un partido de Inglaterra que tocaron Wonderwall. Y toda la gente cantando al estadio, era increíble.
1: Los ingleses, sobre todo la barra inglesa, son muy así.
2: Y muy melómano.
1: Muy melómano. Yo tengo hay un clip muy famoso donde muestra el Mundial de Inglaterra 66 y los hinchas cantando She Loves You y los Beatles. Es muy bonita esa escena.
2: Buena, buenísima. Oye, Marcelo, pregúnteme. ¿Marcelo?
1: ¿Qué Marcelo?
2: Marcelo, no tengo la bello. Me dice acá, buena. Un gran álbum en vivo para mí es El Pulse. Ustedes saben de qué. No hay para qué decirlo. Pink Floyd. Para mí es mágico, lo escucho a todo chancho.
1: Pregunta
2: de
1: Pulse.
2: Y ejemplo de lo que hablamos de estos overdubs, Get Ready.
1: Sí.
2: Oye, y nos aclara Marcelo que no es un único concierto, es una recopilación de la gira de esos años, tal cual Marcelo. Oye, que me gusta que la gente que escucha este programa es gente que sabe.
1: Es que estamos un nicho, estamos marcando, somos la única radio regional que estamos llegando al nicho de melómanos y lo hablaba en la radio, en el canal de Frente, ahora que me entrevistaron hace un ratito. La radio amiga de cine y música, que yo le explicaba a la chica que me entrevistó, le decía, nosotros no hablamos de cine, de las películas de aquí tratamos de hablar del lado B, donde lo que no se conversa en realidad. Lo mismo en la música, o sea, por eso estamos hablando de los discos que yo le digo que el Exit Stage Left del año 81, grabado en el Forum Montreal de Cloud Apollo. Por eso te estoy diciendo, el Exit Stay Left.
2: Ah, perdón, estaba leyendo los mensajes de la gente.
1: Grabado en el Forum de Montreal y en el Grand Cloud Apollo. De un grupo que yo tuve la fortuna, viejo, la fortuna de verlo a 5 metros.
2: ¿Ah, sí?
1: A Ratch. Creo que ese día cuando yo terminé de tocar Ratch, dije, señor, llévame. Gracias a Dios no me hizo caso, no me llevó. Pero, viejo, sonaban de una manera, viejo. Cuando tocaron, viejo, Tom Sawyer, yo casi... Ahí pensé que me moría. Tom Sawyer.
2: Oye, y parte con The Spirit of Radio. ¿Qué mejor que estamos hablando en una radio?
1: Sí, Spirit of Radio.
2: The Spirit of Radio. Y la letra es muy bonita, de Spirit of Radio, porque habla de la radio.
1: O sea, yo te le digo Tom Sawyer y me pone otra.
2: No, pero es que me gusta Spirit of Radio, porque no le había puesto atención a la letra.
1: El programa del gusto
2: que
1: lo...
2: Y la letra habla de la radio, de lo mágico que era la radio, de cuando su papá escuchaba la radio.
1: Oye, cuando vinieron a Chile, tocaron, el guitarrista tenía el guitarrista tenía en la guitarra el número 33, porque había sido en esa época cuando rescataron a los mineros. Y él le puso un adhesivo 33. Sí.
2: Es verdad. Ya, oye, ¿cuál quería escuchar usted?
1: Tom Sawyer, cuando empieza.
2: Tom Sawyer, pero es que también es bueno. Ya, bueno.
1: Primera.
2: Tom Sawyer. Live in Canada, 1980. Hábleme, desarrolle su defensa de Exit Stay Left.
1: Bueno, que es un disco que muestra la perfección que tenía este trío. O sea, que tiene, porque ahora andan girando con una chica en la batería, porque vienen ahora en...
2: Oye, son igual.
1: Viejo, y sonaban en vivo igual.
2: Por eso
1: igual,
2: te digo.
1: Igual. Si yo tuve la...
2: Mira, o sea,
1: yo,
2: ¿sabes que es en vivo? De verdad que está tan bien ejecutado.
1: Mira, en el minuto que vinieron, yo estaba... Cuando vendieron la entrada, tenía como poder y compré una carísima. Y viejo, los vi a metros, Carlos Ruiz. Tanto que me tuve que ir para atrás porque
2: ¿Te estaba ahogando?
1: El viejo, el sonido, el oído, se me está quedando sordo.
2: Ya te continué tú una semana.
1: Una semana. Sonaban de la puta madre, disculpando la expresión. Y tocaron tocaron como lo mejor de ellos.
2: Ya, oye, mándenos su disco en vivo favorito al más 569-5853-5252 si nos está escuchando a esta hora en la radio, si nos está escuchando en el Spotify, obviamente no, pero también pueden comentarle en el Spotify, pueden dejar sus comentarios.
1: Sí, por supuesto, sigamos avanzando porque la tarde es larga.
2: Ya, oye, según la pauta, este es uno de mis...
1: ¿Qué le gustó a usted? Yo siempre se lo dije, si yo se lo dije, para que usted jugara.
2: Es que, ¿sabes que tuve la duda entre varios discos en vivo?
1: Ya.
2: Y este está en mi top 5, sin duda alguna. ¿Y de qué estamos hablando? De los británicos
1: Iron Maiden,
2: que comienza este disco además con una puesta en escena increíble, porque empieza con el discurso de Churchill, este cuando estaban peleando la Segunda Guerra Mundial contra los nazis.
1: Pelearemos por las calles,
2: y este discurso,
1: pelearemos por los cerros,
2: cuando ya los alemanes los tenían contra las cuerdas los británicos, y ese espíritu de los británicos de no rendirse nunca, y Churchill como hace esa arenga al pueblo británico y le dice, vamos a pelear en las calles, vamos a pelear en las playas, nunca nos rendiremos. Y es que un discurso histórico increíble. Y después tocan Aces High. Es una locura, una locura de verdad. Y esta ahí se escucha al...
1: ¿Sabes dónde más tocan este disco, este discurso? En el primer disco que hablamos, en el Supertramp París, en la canción Full Overture, tocan, habla él también.
2: ¿Visto Churchill?
1: Sí, para que le guste, que chale en inglés, ¿no?
2: Sí, pues. ¿Ah? Pero si tú ves, por ejemplo, los conciertos de Iron Maiden, muchos, cuando tocan The Trooper, aparece sí. vestido como...
1: Cállate esto. ¿Has visto Iron Maiden en vivo?
2: No he tenido la suerte ¿no? de Iron Maiden. Sí. Es de mi...
1: Y pobre Chile yo.
2: Mis cosas que me faltan. Plantar un árbol, escribir un libro y ver a Maiden.
1: Sí, yo soy gran fanático de Iron Maiden, pero sí la pasé el notable.
2: No, es que es una gran banda.
1: Y aparte que sabes que pasa, el público es una armada. Es la verdadera sí. armada. Sí. No, la que están diciendo.
2: Oye, a propósito de recomendación, hay un documental que sale ahora de Maiden.
1: Sí,
2: bueno.
1: Justo me lo atravesé, pero no lo vi.
2: Buenísimo, bien. Buenísimo. Ya. Y que hablan fans, hablan artistas, por ejemplo, vi a Tom Morello hablando de Maiden, entrevistan a Blaze Bailey. Muy bueno el concierto. O sea, el concierto, el documental. Oye, bueno, este es de la gira, si no me recuerdo, lo anoté, es de la gira, no es del Power Stage, un poquito antes. Pero,
1: no, The Wars, sí, porque es del 85.
2: Sí, pero no, había salido el Power Stage, pero estaban promocionando el otro disco. Y dentro de lo importante de este disco es que el setlist, grandes éxitos.
1: Yo lo tenía en cassette.
2: Ace is High, 2 Minutes to Midnight, The sí. Trooper, Revelation, Fly of Icarus, Power Slave, Halloween by Thy Name, Run to the Hills, Ratchet, estoy saltándome algunas porque Children of the Damned, Phantom of the Opera, o sea, es un gran éxito de Maiden en vivo y captando a la banda en uno de sus mejores momentos también. Temazo, Ice Sky con el que comienzan y bueno, después ya la locura, imagínate, después 2 Minutes to Midnight, The Trooper. Ya al cuarto tema ya uno se da por pagado.
1: Sí.
2: Ya. Tenemos
1: sigamos avanzando.
2: Tengo más opiniones de los auditores.
1: ¿De?

0: Second Out.
1: Porque yo hubiese puesto otro de Genesis.
0: Sí, pero ya, pero
1: yo hubiese puesto el Absolute Light.
0: Es más nuevo.
1: Sí, más nuevo. Pero
0: es que este es el Second Out del 77, ¿no es cierto? Grabado en el Palacio de los Deportes de París, donde se grabó el del Super Trump, el París. El último registro con Steve Hackett en la guitarra, pasaron ahí de ser un quinteto a un cuarteto con Phil Collins en la batería, y fue el último que grabó Peter Gabriel junto con... fue la gira de despedida de Peter Gabriel. Me gusta mucho este disco, y sobre todo Fit of the Five, un tema que a mí me hace soltar la lágrima.
1: Fit of Five.
0: Sí, de verdad, en serio. Hay pocos temas que a mí me hacen quebrarme,
1: Ya, si ustedes quieren escuchar aquí canciones, no sé, como I Can Dance o
0: No, esta es la gira antiguo, progresiva de... ¿Sabes cuál disco es bueno donde sale eso que tú dices? El Europe 94, 94 parece, que es la gira europea que hizo, la última que hicieron, fijó como trío, que tiene un sonido muy bueno. Ahí están los temas, tocan esto antiguo, pero también tocan los nuevos, que en Roma. Y el video es muy bueno, la película.
1: No lo he visto.
0: ¿No?
1: No.
0: Ya, bueno, sigamos avanzando porque...
1: Defiéndalo, este disco.
0: No, le decía yo, porque esta es la última formación clásica del rock progresivo de Genesis, con Steve Hackett, que era un virtuoso de la guitarra, con Phil Collins en la batería y con Peter Gabriel como frontman, ¿no es cierto?, con toda su teatralidad. Y ya a esta época ya los Genesis estaban bastante, como podríamos decir, como se dice en castellano antiguo, bastante chato ya Peter Gabriel, porque Peter Gabriel tenía la costumbre de no avisarle a nadie cómo iba a salir vestido, y él salía vestido de repente así como lo he visto, tuvo así como un espermio gigante, sí. o no sé, o como un abuelo así con bastón. Era muy teatral él, entonces al otro día leía los diarios que decía espectacular performance de Peter Gabriel, bueno, y los demás decían, bueno, y si nosotros que estamos porque el tipo
1: somos la banda de Peter Gabriel,
0: claro, se llevaba del Peter Gabriel porque él salía disfrazado de, tiene un disfraz muy clásico que es vestido de niñita y una cabeza de zorro.
1: Ah, sí,
0: por el disco Foxtrot.
1: Yo he visto videos de Peter Gabriel en su etapa más como decías tú, más performática, y el tipo era se movía por el escenario. Muy distinto a lo que hizo Peter Gabriel después como solista, es como que fuera otro.
0: Sí, porque él claro, era muy teatral.
1: Muy teatral, muy teatral. Y agarrado del micrófono.
0: Por ejemplo, la letra de las canciones, mira, si tú pones I Know What I Like, mira, que es una de las más pop de esa época, si podríamos decir que hay algo pop.
1: I Know What I Like,
0: este tema es muy conocido. Y sí, mira, y comienza el sonido que, porque esta canción habla de una cortadora de pasto, que desde el jardín vigila a la familia, y después la cortadora de pasto los va cercenando a ellos uno a uno. De eso le está, ¿cachai? ¿No? Entonces, Peter Gabriel era un poeta en realidad. Oye,
1: yo me equivoqué, dije Absolute Live, el de Toto, el de Genesis. Es que yo quería decir era el Three Side Live.
0: Ah,
1: de Toto.
0: Tres lados en vivo.
1: Sí,
0: es bueno, el ochenta y tanto. Sí, es
1: del 82. Sí. Muy bueno, y porque además captura como ese Génesis de arena grande, de estadio grande. Si este tema lo escuchamos.
0: Sí, ya, sigamos avanzando.
1: Ya, oye, déjeme leer comentarios porque sí. tenemos muchísima gente escuchando.
0: Y tenemos que cerrar ya por el concurso.
1: Ya, Juan Rivera me dice: hola amigos, pero qué buen programa. Dice: aquí escuchándolo en el bus de vuelta desde Santiago a Coquimbo. Oye, Juan, qué bueno que te estemos acompañando. Y mándame cuál es tu disco favorito en vivo. Puede ser de cualquier banda, el que tú consideres, no el mejor de la historia, el que a ti más te gusta. Juan Francisco me dice: otro disco en vivo. Ah, mira, este yo lo tenía en mi lista también. Live Be Live de In Excess, de 1991.
0: Ah, sí, sí. Lo tengo justamente en el playlist porque. Sí, sí, sí. Sí. Live Baby Live, claro.
1: Pero dice que tiene igual harto mano del ingeniero, porque se tuvo que arreglar, porque fue grabado en varios países. Fue en París, Londres, Nueva York, Río de Janeiro.
0: Por ejemplo, el New Sensation, que se pega de pro notable.
1: Además que los tipos sonan increíbles.
0: Sí, sí, sí.
1: Oye, Phil Collins me dice Live and Lose en París también. De hecho, creo que este lo tengo en deber.
0: Ya.
1: Lo tengo en deber. Maiden, me decía el vivo en Chile, Iron Maiden. Oye, me está mandando fotitos Juan Francisco, se lo voy a mandar a Kevin, a ver si las podemos agregar en la transmisión. Don Kevin, ¿eh? Usted sea amoroso, Don Kevin, y le traemos para la próxima semana, le traemos pizza. Se la mandé a Wallo, nada que ver, me equivoco.
0: Oye, la semana pasada le trajimos pizza de San Pastel, ahora le trajimos McDonald's. Pues esta semana, ¿qué quiere? Pídanos y le traemos nosotros.
1: Ya, oye, tengo que hablar de un disco que yo creo que es importante, que lo mencioné a la pasada.

0: Y que está en la pauta también, porque me quedan algunos que no alcanzamos a incluir en la pauta, pero los voy a mencionar. Pero sin duda, si hablamos de discos en vivo, importantes, históricos, que marcan un momento de la banda, uno de los grandes, grandes discos es el MTV Unplugged en New York, de Nirvana.
1: Sí.
0: Por lo que te hablaba, los discos en vivo captan momentos de una banda en su... en su paso histórico, ¿cierto? Y en este disco en vivo, además de captar a Nirvana en otra etapa, en otra fase, ¿cierto? Porque cuando tú decías Nirvana Unplugged, ¿cómo van a tocar Unplugged Nirvana si tienen temas como Smell Like Teen Spirit? ¿O cómo van a tocar, no sé, In Bloom? ¿O cómo van a tocar Heartshaped Bot? Y el tipo tuvo la...
2: Es que ellos marcaron en la pauta de lo que iban a hacer los Unplugged, de todo lo que dieron después.
0: Pese a que hay algunos puristas que dicen, oye, pero no están Unplugged, porque por ejemplo en este tema sí, la guitarra está enchufada, sí, ¿cierto? Sí, hay una guitarra acústica, pero tiene un efecto de distorsión de la guitarra. Pero fuera de eso, creo que es un documento histórico el Unplugged de Nirvana. Creo que no hay canción que sobre en este disco. Y además versiones que fueron más populares que las versiones de los
2: Eso
0: discos.
2: Te iba a decir.
0: Y por no ejemplo, si... About a Girl, creo que es más conocida la versión Unplugged que la versión del Bleach.
2: No, y lo que te iba a decir yo es que tiene la gracia, por ejemplo, de este tema, The Man Who Sold the World, que
0: es más famosa que la de David Bowie para las generaciones
2: sí,
0: nuevas.
2: Sí, y para mí no, que lo conozco Bowie, pero... no baja la calidad, no. O sea, ¿me entendió? Porque generalmente cuando hacen una versión nueva de la canción me dicen, no, pero yo creo que esta tomó vía propia.
0: Tomó
2: eso lo, con un acople incluido.
0: Con un acople incluido. Y esa imperfección que tiene ese pequeño acople. Sí. Lo hace tan especial.
2: Y el solo de cuerda que le pone violín.
0: Increíble, increíble. Y además el cierre que tiene con Where Did You Sleep Last Night, una canción de blues.
2: Y que, con toda la carga emocional que tiene el disco, porque cuando salió a la venta él ya estaba
0: fallecido, sí, Kurt Cobain. Sí. Creo que tengo la duda existencial de si este es el mejor Unplugged de todos los tiempos, porque sí, también me gusta mucho el de Alice in Chains.
2: Yo creo que
0: está un poquito más abajo el de Alice in Chains, por lo motivo
2: por lo que yo, me gusta este, me gusta también el de R.E.M. También es bueno. Pero este es un clásico. Oye, antes de que nos vayamos a esta primera parte de disco en vivo, yo te voy a hacer una pregunta y aquí te voy a dejar
0: peinado para atrás.
2: Out. Háblame de disco en vivo chileno, po. ¿Sabes si soy tan...
0: Los tres Unplugged.
2: Tan músico. ¿Ya? Los tres Unplugged, pero eso sería como el típico. Otro más.
0: Me quería pillar.
2: ¿No?
0: Altura de Machu Picchu.
2: ¿En vivo? ¿Con gente?
0: Ese no, fue como lo musicateado, ¿no? Es que está grabado en vivo.
2: Sí,
0: a eso me refería
2: sí.
0: yo.
2: Hay uno de los Jaivas que se llama Gira en Chile en el 88.
0: Ese es como un disco en vivo, pero mentiroso.
2: Gira por Chile en el 88, un disco en vivo de los Jaivas.
0: Yo te quería pillar con disco en vivo en español.
2: Pero antes que vaya, de los chilenos, yo creo que el mejor de todos es en el Estadio Nacional del 2001, Los Prisioneros. Es un buen disco.
0: Ah, discazo.
2: Es un buen disco.
0: Es que es doble, ¿no? Que sí, uno rojo y uno azul, porque fueron dos noches. Sí.
2: Y te voy a tirar un dato, como dice ahora los jóvenes, random. Te voy a dar, que es, creo yo, que un disco que yo lo leí en la revista Rolling Stone, de los discos chilenos, que hay que ponerle ojo, porque es del año 67. Mira lo que te voy a decir. No te voy a reír, pero está grabado en el Teatro Astoria, un teatro que ya no existe en Santiago. ¿Sabes de quién?
0: ¿De quién, amigo?
2: De Patty Richard. Fue el primero que grabó un disco en vivo y hace versiones de Blood, Sweat and Tears. Tiene un tema. Tiene temas de varios grupos norteingleses. Sí, y está el disco, existe, búsquenlo. Buddy Richard de la Historia. Y es un disco viejo para ponerle oreja.
0: Oye, tengo comentarios de la gente.
2: Dale.
0: Rodrigo Contreras me dice, estuve dándole vuelta a los discos en vivo y de entre
2: me
0: muchos,
2: arrepentí lo que dijo.
0: Me lleva a mi época de colegio en el glorioso seminario conciliar, sin duda un disco en vivo con mucha época, Queen Live en Wembley.
2: Ah, sí, sí, un clásico.
0: Es que esos son como...
2: Sí, sí. Ese que sale...
0: Sí,
2: la,
0: sí. La, la. Sí. Sí, sí. Es que sí, esos están como en el Olimpo de los discos, los que uno siempre nombra, sí, ¿cierto? El Made in Japan, el Queen Live en Wembley, el Live After Death... ¿sabes qué? Quiero hacer algunas menciones honrosas.
2: Dele.
0: Ya que hablaste de grupos chilenos, quiero hablar de grupos en español. Cuénteme. Creo que disco en vivo, dos notables son el último concierto de Soda Stereo y Me Verás Volver. Creo que los dos son discos.
2: ¿Cuál es el otro?
0: Me Verás Volver, de la gira de cuando volvieron Soda Stereo.
2: Ya.
0: Gracias totales.
2: Ya.
0: Además que las versiones que hace, porque lo que tenía interesante Soda Stereo es que adecuaba las canciones antiguas como a la época que estaba tocando la banda en ese momento. Entonces por eso hay muchas canciones que suenan distintas, porque la adecuan como al momento de su exterior. Creo que un gran disco en vivo, esos dos son grandes discos.
2: ¿Te puedo decir yo el mío favorito en español en vivo?
0: Dígame.
2: El de Café Tacuba en la Plaga.
0: Oye, ¿sabes qué? Café Tacuba, ¿te puedo decir algo? Sí, ¿no? Es popular, es una de las bandas que nunca me entusiasmado, te juro.
2: Es una grande banda, viejo.
0: Ingrata.
2: Tiene un disco, es muy bueno. Es que claro que te está yendo la más conocida. O sea, yo tengo que.
0: ¿Eres?
2: No, pero tiene muy, no, es bueno. Café
0: no,
2: Tacuba.
0: Si yo
2: y el otro que bueno, más moderno, gustado, más moderno que un gusto mío, Babasónico, El Impuesto de Fe, tiene un disco en vivo muy bueno. Me gusta Babasónico. ¿A usted no le gusta por la cara que está?
0: No, me gusta Babasónico, no lo conocía.
2: ¿No? Impuesto de Fe.
0: Oye, acá hay un. Hay muchos auditores que están mandándonos sus mensajes. Juan Rojas Palma nos aporta con Quilapayún en Argentina, un tremendo clásico en la canción Comprometida, muchachos.
2: Bien,
0: bien. Bien, Juan Rojas. Nos faltaba mencionar efectivamente Quilapayún.
2: Qué lástima que los grandes artistas chilenos no hayan podido dejar registro en vivo. Por ejemplo, no existe un Luis Jara. O Luis Jara.
0: No, si Luis Jara sí hay. Sí hay. Si hay de Luis Jara, hay varios vivos. Ya sea que sean
2: los grandes artistas chilenos.
0: Están los discos de
2: Douglas. Douglas en vivo. No, Víctor Jara no tiene un registro. Pueden haber a lo mejor cosas, grabaciones piratas, claro. O esas presentaciones que hizo notable en la televisión peruana, de donde sale la mayoría de los discos cuando votan algo de Víctor Jara, y una presentación que él hizo en Perú. Pero no hay un gran registro de un grande grupo.
0: No. Juan Francisco, no. Juan Francisco me dice, para mí el mejor es el de Alice in Chains, de los Unplugged. Aquí podemos entrar a discutir con todos los auditores y eso me parece interesante. Me dice R.E.M. Live también, muy bueno.
2: Sí, es bueno el live.
0: Felipe Fred pregunta, ¿La ley tiene disco en vivo? No sé si tendrá como un disco en vivo oficial. Porque hay grabaciones de conciertos.
2: ¿Le puedo contar algo de R.E.M.? Cuando yo lo fui a ver a Santiago, fue la noche que ganó Obama, presidente.
0: Ah.
2: Y lo dijo él
0: en el concierto.
2: Mira lo que me acordé.
0: Oye. Quiero mencionar otro que me gusta mucho y que no sé si cuando está la discusión de los grandes discos en vivo se nombra, que es el Bridge to Babylon de Rolling Stone.
2: Ah, sí. Pero yo tengo uno mejor que ese, que lo en vivo, lo tengo en vinilo. El Flashpoint es mucho mejor. Es un disco donde sale un fósforo prendido así y de los Stones, y es como del 85, 86. Están mucho.
0: ¿Sabes? Sí, no, me imagino. ¿Sabes la curiosidad del Bridge to Babylon? Que nunca salió en vinilo. Salió en formato
2: ya,
0: DVD.
2: Ya.
0: Y hay otro que sale en vinilo que se llama Bridge to, no me acuerdo, es como Katmandú o una cosa así. Que ese sí está, y que es muy parecido, de la misma gira, pero el disco Bridge to Babylon nunca salió en vinilo.
2: Y ellos siempre comienzan sus recitales con la misma, con un tema como de Foxtrot, así como de Charleston, antiguo.
0: Sí.
2: Siempre ponen ese tema cuando antes que salgan ellos, y siempre parten los recitales con Start Me Up, la canción se llama
0: Start Me Up.
2: Yo lo fui a ver dos veces de Flotón.
0: Oiga,
2: ¿quién se ganó el desayuno?
0: No, espere, si tenemos que hacer el final, porque si no la gente se gana el premio y se va, pues.
2: Ah, verdad, pues mira, bien pensado, buen pensado. Usted trabajó en el circo.
0: Yo trabajé en el circo.
2: Es buen.
0: Oye,
2: tema este.
0: Buen tema. ¿Sabes qué? Ya, y para cerrar, independiente de que la gente nos pueda seguir mandando sus.
2: Sí, nos puede mandar durante todo el programa, ¿quién? Desde el de la hamburguesa, Royal Cheese. Pero también en la segunda parte tenemos.
0: Pueden ser solistas, por ejemplo, hay discos en vivo de Michael Jackson que son muy buenos también, que capturan algunas giras de. Estoy nombrando cosas que se me vienen al.
2: Bueno, el Gratitud de Highway on Fire.
0: A la oreja.
2: Cuando sale, toma tu sopita. Es el Gratitud. Muy buen disco.
0: Oye, y uno que hay que nombrar, ¿cierto? El Metallica Sinfónico.
2: Ah, sí. Sí.
0: Que, yo no sé si entra en la categoría de disco en vivo también, porque más una presentación con una sinfónica.
2: Nets.
0: ¿No?
2: No.
0: Ya, no califica entonces. Ya.
2: El disco del Festival de Gusto.
0: Pero marcó una cosa como histórica. Sí. Vuelto. Mucha gente pensaba que era como primera vez que una banda de metal tocaba con
2: no,
0: una.
2: No,
0: Deep Purple ya lo había hecho. Y hace como 30 años antes.
2: Modi Blue también lo hizo en su
0: momento. Un montón de bandas habían tocado con Sinfónica. Ya, a ver. Rodrigo Contreras dice: de la banda chilena de los 90 destaco el Sesión Futura de Luciel. Me encantaría decir alguno de los tres, pero objetivamente ninguno tiene un buen nivel. Pero el del. ¿Y el Unplugged de los tres?
2: Sí, el Unplugged. Sacó. sacó de la galería el Ken en la que viene ahí, que era una canción del año 30 chilena, que nadie la conocía, y los tipos, pum, ahí está, la Loparra.
0: Se dieron el lujo de tocar un set de cueca en el TV on Flag.
2: Y con un casco militar.
0: Con un casco, claro, militar, y una chaqueta militar.
2: Lo entré en su mejor momento.
0: La ley a la Plac, me dice Rodrigo Contreras, efectivamente. Sí, sí. Ah, mira, este me faltó, pues, hijo. Rage Against the Machine. El Live Battle of Mexico City y el otro el Battle of Los Ángeles.
2: Ya. ¿Sí?
0: Yo fui a ver a Rage Against the Machine.
2: ¿Y qué tal? Ya.
0: Mira, con decirte que el ambiente que había se cortaba así, pero con un...
2: ¿Por qué?
0: Porque estaba lleno de carabineros, no sé, como que pensaban que era una banda peligrosa, que iba a quedar la escoba, sí, claro. Helicóptero de carabineros por arriba del estadio.
2: Pero esa era parte de la performance.
0: Bueno, y de hecho pasó un poco porque en un momento la cancha VIP, todos los que estaban atrás se pasaron.
2: La típica.
0: Monos,
2: la típica.
0: Como 2000 monos se pasaron en la cancha VIP. No, ahí fue una locura. Y además, justo tú mencionabas el tema de los 33. Zac de la Rocha hace una mención a los mineros, pero se equivoca, en vez de los mineros de San José, dice los mineros de San Juan. Este concierto para los mineros de San José.
2: Bueno, y tocaron la guatona.
0: Todos cantando, la guatona.
2: Es como cuando vino Twisted Sister y cantó, y él cantó.
0: Huevos con aceite.
2: Cantó el huevo con aceite. Sí. Alguien le explicó que había que cantarlo así.
0: Eso es como tan propio de los chilenos, cambiarle las letras a las canciones.
2: No sé si en otro lado se hará, lo desconozco.
0: Y sabes que, bueno.
2: Chinito pescando.
0: No, y la de Olivia Newton-John.
2: Sí. Cuando el periodista se lo trató de explicar, puta aquí.
0: No, es que vamos a hacer un paréntesis en la programación. Ese nivel de periodismo que había antes, que mandaba le decían, oye, pregúntale a Olivia Newton-John, ¿qué opina de que aquí le cambien la letra a la canción? Y al pobre tipo a preguntarle, oiga, ¿qué le parece que la canción?
2: Es que sabes que yo creo que el problema fue que el tipo no fue hábil en explicárselo, o no dominaba el inglés, porque se lo pudo, en inglés se lo pudo explicar, sabes que tu canción en español.
0: Le cambia la letra, pero ¿cuál es la noticia de eso? O sea,
2: claro, sí.
0: ¿Qué quieres que la niña diga? Sí. Ay, sí, me gustó cómo la cantan los chilenos. Qué gracioso.
2: Claro, sí, en realidad, claro. Es como cuando.
0: Los editores de esa época, es que, los editores de prensa.
2: Sí, ahí,
0: la mata mala. Le pregunta a la ley
2: de
0: ¿qué opina de que dicen?
2: Usted no se acuerda, pero yo tuve una polémica con usted.
0: Digo la canción.
2: Que no estuve de acuerdo con lo que tú decías, que fue cuando la Pampilla vino Mon Laferte la primera vez. Y no quiso. Y Mon Laferte vino, ¿no? A la Pampilla.
0: Sí.
2: Y no quiso hablar con nadie.
0: No quiso hablar con nadie.
2: Y ustedes dijeron, los periodistas comentaron en esa época, no, y yo comenté, no sé en qué red social, tenía que ser un Facebook en esa época, que ¿por qué tiene la obligación ella hablar con los periodistas? Ella viene a cantar. Y usted me. No éramos amigos en esa época, me increpaste, te lo quiero aclarar ahora.
0: ¿Yo te increpé?
2: Quería aclarar ahora. 25 años después.
0: La reclama tiro afuera del programa.
2: Que me repitiera y lo que me dijiste ese día. Pero claro, pasa eso, que hay periodistas que a lo mejor ella encontró que era necesario conversar con.
0: Había, en ese momento había una situación que ella sintió, lo que yo entendí, que se quería utilizar su participación como un apoyo al alcalde de la época, que era Marcelo Pereira. Entonces por eso ella, si bien tenía como, entre comillas, la obligación de ir a la conferencia de prensa, nunca se quiso sacar una foto con él. Y se puso como lejos. Quedó para la historia hace un momento.
2: Sí.
0: Ya. Oye, tengo más mensajes. Juan Rivera me dice. Justo estaba escribiendo el MTV de Nirvana, me dice Juan Rivera. Y Jimena, que viene a mi lado, ya operada y en recuperación, señala que el confort y música para volar de soda también. Y otro de mi gusto es It's Alive de Ramones.
2: Ah, claro.
0: Nunca vamos a poder hacer un programa que volquemos todos los discos. Sí,
2: y ahora que están hablando me voy acordando de otro.
0: Claro. Marcelo me dice Obviously en Cuba. ¿Y qué me dicen de la Plaque de Kiss? Es que lo que hablábamos justamente al principio del programa, hay discos en vivo que reviven la carrera de una banda, y el Plaque de Kiss revivió a Kiss.
2: ¿Sabes cuál es bueno también? Que me acabo de acordar, y estaba en, no estaba en HBO, el de la película, el de Creed and Clearwater Revival, en el Carnegie Hall. Notable, porque ¿sabes qué? Se produce eso que hablamos al principio, enchufaba unos parlantes así atrás de ellos, así como a unos parlantes gigantes y con un sonido viejo así, pero todo
0: a la que te criaste,
2: todo acoplado.
0: Pero si John Fogerty no tocaba con un efecto, era como de la guitarra la amplificada,
2: claro, y
0: un cable cortito.
2: Y el baterista viejo así, pero quebrando las baquetas, pues, o sea, los tipos tocaban así como quien tocaba en un pap.
0: A mí me ponía nervioso ver ese concierto, porque veía a John Fogerty que estaba con estos cables de guitarra como colechán.
2: Sí,
0: yo decía,
2: como de teléfono.
0: ¿Por qué un cable tan cortito? Claro. ¿Cómo no va a tener para comprar su cable más largo? Y los tipos, y en cualquier rato se va a mover y se la va a conectar la guitarra.
2: Sí, y los tipos sonaban, pero de...
0: ese
2: fue, no sé...
0: Con ese cable.
2: Sí,
0: ese
2: no sé.
0: Con ese cable.
2: Sí, como de teléfono.
0: De plancha antigua.
2: Claro.
0: Como cable de chancho, le sigo.
2: Claro, cable de chancho.
0: Ya. Oye, espero que hayan disfrutado de esta revisión de discos en vivo. Vamos a seguir hablando de música, vamos a seguir hablando de cine también. Tenemos algunas recomendaciones de series, porque además salieron los nominados a los Emmy. Fíjate que vi a una de las que está nominada, una serie, te voy a dar mi opinión porque me voló la cabeza.
2: ¿Cuál?
0: Pluribus.
2: Pluribus, no la he visto.
0: Voy en el primer capítulo y ya,
2: sí.
0: Ya le pongo nota 100.
2: ¿En qué streaming está?
0: Está en Apple TV.
2: Yo estoy viendo en Apple TV Sugar, que trabaja Colin Farrell, de un detective, te la recomiendo, es un tipo que es un investigador privado, pero tiene una verdad tras él que no... Que en el último capítulo de la primera temporada lo dicen, no voy a hacer un spoiler, pero es muy buena la serie, Sugar, todos los viernes suben un capítulo.
0: Oye, tengo mucha gente comentando, ¿qué hago?
2: Dale, coméntemelo.
0: Bastián me dice, no sé si está en disco, pero el concierto de Guns N' Roses en Tokio 92, un más caro. No sé si está en vinilo, pero ese es uno de los registros icónicos de Guns N' Roses junto con... Mira, no nombramos Guns N' Roses. El Live in Tokyo es efectivamente uno de los mejores registros en vivo de Guns N' Roses, de la gira monumental que fue la del User Illusion, junto con, uno podría decir, el Live at the Ritz, que capta como la banda en su inicio también, en su etapa más salvaje. Creo que son dos registros en vivo espectaculares. Muy buena mención, estimado. Martín me dice, Sting, Toscana, mismo día de las Torres Gemelas. Me dice, el amigo estaba atónito cuando tocó ese... Soda Stereo me dice también, Bastián, el último concierto, el Sting, Disco Bring on the Night Live.
2: Ah, sí, lo escuchó, sí. Es bueno ese disco.
0: Buenísimo, buenísimo.
2: Tiene la carátula dibujada así como en pincel Sting, Bring the Night.
0: Sí, oye, ya, oye. No, termina, nunca si leemos los mensajes, pero me gusta que la gente comente. Rodrigo Contreras dice, no sé si están de acuerdo, pero los Unplugged los pondrían en un apartado especial. Sí,
2: vamos, sí, vamos, sí, vamos. Sí, voy a hablar de los Unplugged porque
0: hay muchos que son desconocidos y son súper buenos, que no fueron tan famosos como el de Pearl Jam o el de Nirvana,
2: el de R.E.M.
0: El de R.E.M. Hay otros, por ejemplo, y uno que sale siempre, el de Kors, no sé si lo has visto, que siempre cuando busca el registro en vivo sale de Kors Unplugged. Hay muchos, yo creo que es para otro programa. Oye, hacemos una pausa cortita.
2: Vamos al cine.
0: Y volvemos al cine, pero no se despeguen, vamos de verdad.
2: Sí, vamos a seguir leyéndolo.
0: Vamos a seguir leyendo mensajes.
2: Y en la segunda final, parte.
0: El concurso.
2: En la segunda parte le tengo dos entradas para el cine. Mira que regalón.
0: Ay, que está regalón.
2: Dos entradas para Cinemark, así que sigan escuchándonos hasta el final. No vamos a entregar ningún premio hasta el final. Nos quedamos acá hasta las 12 de la noche y vamos a hablar de cine en la segunda parte.
0: Vamos y volvemos.
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3: Son las 19 horas y 11 minutos.
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2: 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Bueno, estamos hablando de volver.
0: Está más cerca del 1985 sí. Que del 2070. Sí,
2: claro. Oye, qué terrible. Oye, estamos hablando de volver al futuro.
0: Volver al futuro. Back to the future. ¿Cuántos fanáticos acá hay de Volver al Futuro? Me imagino que muchos.
2: Es uno de los films, yo creo que tiene más seguidores. Más
0: sagas. Porque una saga.
2: Sí, la saga. Pero estamos de aniversario de la primera, la que comenzó todo, ¿no es cierto?
0: Sí, pero imposible no hablar de las otras dos secuelas. Sí. Vamos a tener que mencionar
2: un poco
0: así
2: de la secuela.
0: Sí, a esta altura hay que hacer la advertencia de spoiler, porque me imagino que ya todos la hemos visto.
2: Sí, no, pues este viene con spoiler. ¿Quién no ha visto Volver al Futuro? Pacto de Fiesta. Aparte que yo encuentro que el nombre es tan... Es notable.
0: Yo cuando escuché el nombre, ¿sabes? De las cosas que más me llamó la atención cuando supe de Volver al Futuro era el nombre. Me voló la cabeza. Dice, Volver al Futuro. Como que no entendía cómo Volver al Futuro. Viene del futuro. ¿Y cómo vuelve?
2: Sí, pues, qué bueno el nombre.
0: Muy bueno el nombre. Es muy bueno.
2: Hablemos un poco de... Antes de entrar a la cazuela.
0: Sí, sí. Yo solo quería decir que probablemente este es una de las cintas que a todos les gusta. Yo no he escuchado a nadie que me diga, sabes que no me gusta Volver al Futuro.
2: Es que es una comedia. Es una comedia con tinte...
0: O que alguien que no le tenga cariño.
2: Es una comedia, cumple con todas las características de los clásicos de Hollywood, de las comedias desde 1920.
0: ¿Pero qué crees tú? ¿Que esto es una comedia? ¿Una película de ciencia ficción?
2: Es una comedia. Es una comedia con que toma el
0: tema. ¿Es una película familiar?
2: Es una comedia porque cumple con todos los requisitos cinematográficos de ser comedia. Personaje absolutamente sobreactuado, porque son todos son sobreactuados en el sentido de que... Michael Fox, viejo, es un festival. Porque yo la vi anoche de nuevo, hice mi tarea, volví a ver. Es un festival de gesto. El Michael Fox, tú lo ves, todo el rato está gesticulando. El profesor
0: el
2: loco
0: profesor. Actúa con la mirada.
2: El papá, viejo, que era, o sea, todos están haciendo como todo, el papá, ¿no? Y las manos como se paraba. Todo, el malo, el grandote, Biff, ¿no es cierto? Es un malo de... Es una comedia, es un splastic, que dicen que en Hollywood. ¿Qué es lo que es splastic? Que es de tortazo, de caída, la persecución en el camión cuando se le cae el estiércol. O sea, es una comedia con tinte de ciencia y es una genialidad en cuanto a guión, y vamos a hablar de eso.
0: O sea, mira, de lo que vamos a hablar hoy día no es... de viaje en el tiempo, porque uno podría decir, Volver al Futuro es una película de viaje en el tiempo. No es una película de viaje en el tiempo.
2: No
0: es una película. Usa el viaje en el tiempo como una metáfora. Herramienta para contar una historia.
2: Para contar, ¿cierto? Una historia de...
0: Y ahí te cuenta todo el tema de las paradojas temporales, pero no es una película que sea de viaje en el tiempo, como por ejemplo películas de viaje en el tiempo que sí se tratan de eso.
2: El viaje en el tiempo.
0: La misma, la máquina del tiempo, sí, por ejemplo.
2: Claro.
0: Cuando la antigua, que digo, el tipo se sube y ve cómo avanza el futuro, adelante y para atrás. No, esto no es de un viaje en el tiempo. El viaje en el tiempo es una herramienta narrativa para contar una historia.
2: Exactamente. Ese es lo que ¿sabes qué es lo que es? Un MacGuffin. ¿Sabes quién decía eso? Alfred Hitchcock. Los MacGuffin,
0: claro.
2: El MacGuffin es cuando tú hablas de una cosa, o sea, no sé, de Robert Zemeckis, El Náufrago. El MacGuffin es el náufrago en la isla, pero en el fondo la película trata sobre el de cumplir el objetivo, porque el tipo sabía que una vez que saliera de la isla, ¿qué fue lo primero que hizo? A entregar la caja que estaba. O sea, es el objetivo más allá de las circunstancias. El MacGuffin era ser un huérfano. Es importante que la gente que nos escucha vaya aprendiendo esos pequeños detalles del cine. Oye, hablemos un poco de quién es el director, el Robert Zemeckis. ¿Quién es Robert Zemeckis? Robert Zemeckis es un director norteamericano de la misma época de Spielberg, ¿no es cierto? Compañero de la Universidad de California. O sea, son de la generación que hemos hablado, al hartazgo, ¿no es cierto?
0: John Lucas,
2: Coppola, toda esa generación. Y Robert Zemeckis se especializó en programa, en película, en film de entretención. De intención masiva. Él es el director de ¿Quién engañó a Roger Rabbit? El de Forrest Gump. Es el director de La misma Náufrago. O sea, es un contador de historias. Son esos directores que no le interesa dejar una marca a él como un cine de autor. Y él va a contarte una historia y te lo va a contar de la manera más entretenida posible.
0: Y la virtud que el tipo te la cuenta, pero de una manera que no deja ningún espacio, salvo los, obviamente, agujeros de guión que hay, de que tú dices, por ejemplo, cómo el papá de Marty McFly no reconoce cuando su hijo crece que se parece mucho al amigo que le ayuda a conquistar a la mamá. Son cosas que es una película finalmente.
2: Oye, pero
0: que uno la deja pasar.
2: El guion es de Bob Gale, y Bob Gale es el genio de la película acá, o sea, aparte de Robert Zemeckis, bueno, y con Steven Spielberg en la producción de la primera, después no produjo la otra. Pero aquí que hay que sacarle sombrero a Bob Gale, que es el guionista. El tipo llenó la película de guiños, de situaciones. Yo, por ejemplo, estaba viendo ayer y me daba cuenta de cosas que detalles que no me había dado cuenta. Por ejemplo, tú te das cuenta de la familia de McFly, ¿no es cierto? Era una familia pobre, o sea, disfuncional, sí, es fatalizada. Ella le dice, conocí a tu
0: ella,
2: padre.
0: Ella es media alcohólica.
2: Sí, me di cuenta de que estaba condenado a vivir con ella. Y cuando él está en el de 55 y lo sientan a la mesa, ¿qué le dice el papá de ella, que vendría siendo la abuela del Michael Fox? ¿Qué le dice? Le dice, este chico, el estúpido, si tú tienes un hijo como él, dijo, te voy a desheredar. lo desheredó, por eso era una familia que no tenía... mira el detalle. El papá le dice, si tú tienes, por diciéndole, porque el Michael Fox llegó vestido así con esa chaqueta que todos creían que salvaría, ¿cierto? Y de un actuar muy como nervioso, le dijo, qué estúpido el niño, dijo, si alguna vez tú tienes un hijo así, no te voy a acelerar de mi niña. Y por eso la familia era pobre, porque no había recibido la plata, porque tuvo el hijo como Michael Fox, ¿no? Entonces, la película va llena de esas cosas, por ejemplo, como la guagua en el corral, que al final después el tipo era el tío que siempre estaba preso. ¿Me entiendes o no? Como una crítica política que hace cuando él está en la época de ahora y sale el furgón con el alcalde, que era el negro, ¿no es cierto? El alcalde, y dice, Wilson, por el progreso de la ciudad y una ciudad más limpia. Y cuando él retrocede el año 55, el alcalde de la época, por el progreso de la ciudad. O sea, diciendo que hace que 30 años, vienen 30 años haciendo lo mismo los políticos.
0: No, ¿sabes la virtud que tiene el guión? Aparte, tiene un ritmo espectacular. No es una película que nunca decae. Claro. Que tú digas, se puso a favor la película. No. Y una película larga. Tú digas, dura una hora y media. Sí. Es una película larga. Y nada está puesto al azar en la película. Todos los detalles, por ejemplo, lo mismo del alcalde. Cuando tú empiezas la película y ves como los afiches de Goldie Wilson alcalde, tú lo dejas pasar, pero después cuando entiendes que el personaje de la Fuente Soda va a ser alcalde, tú haces la relación ahí, pues.
2: Claro.
0: Y todo eso es como pequeños detallitos que te va dejando el guión a medida que va avanzando, después van tomando relevancia más adelante en el film. Y eso es lo especial que tiene. Por ejemplo, ¿cómo Marty McFly sabía que tal día iba a caer el rayo? Porque él se había guardado un papel que decía reconstrucción del reloj de la torre, pero ¿por qué lo tenía? No es porque, ¡ay, justo, qué casualidad, justo tengo un afiche de que van a reconstruir el reloj! Porque había anotado un número de teléfono.
2: Claro.
0: Entonces todos esos detalles están puestos ahí y cumplen una función en la película. Y a medida que avanza la película tiene coherencia perfecta. Eso creo que... Yo, de hecho, este guión creo que se estudia en la escuela de cine.
2: Sí. Mira, hay una escena donde cuando... Porque el McFly, el papá, ¿no es cierto? ¿Y por qué lo voy a nombrar? Porque aquí se me ocurrió para el concurso. El papá no quiere ir a conquistar a la mamá, ¿no es cierto? Y la única manera de convencerlo es... Él se mete en la noche como extraterrestre y le pone un audífono de un personal estéreo, de un Walkman. Eso era un cassette. Y pone un cassette del...
0: De Van Halen. Ah, perdón.
2: Ya.
0: Pero es que era muy fácil, po.
2: No, ya. Bueno, vamos a hacer un concurso. Un concurso, vamos a regalar.
0: No seamos el tiempo de...
2: Vamos a regalar dos entradas para Cinemark.
0: Ya.
2: Para que vayan esta semana a ver. Está en cartelera el día de la decepción. Perdón, el día de la.
0: La decepción. ¿Por qué?
2: El día. No, me gustó a mí. El
0: bueno,
2: día
0: pero de la... cuando la fuiste a ver, dijiste que era más o menos.
2: No, ya, después ya. Le di otra vuelta, la fui a ver de nuevo yo.
0: Malita.
2: Y esta semana, la próxima semana, si es que no hay un diluvio universal, voy a hablar porque voy a ver voy al estreno. Sí, por favor, invitado al estreno, para ir a ver La Odisea de Christopher Nolan.
0: Vaya
2: agregado con bota. Bueno, entonces voy a ver Michael, o pueden ir a ver, no sé cuántas películas están en Cinemark esta semana. Tenemos dos entradas de Cinemark y la pregunta es, ¿arregla la tuya que me hiciste perder la mía?
0: Yo te voy a decir cuál es la
2: pregunta.
0: Déjame pensarla así, porque no, es que sabes que yo quería dar un dato aparte de Van Halen del cassette. Que es el cassette que le pone la música, no sale ningún disco de Van Halen.
2: Y de hecho lo dice Van Halen, dice Edward Van Halen.
0: Edward Van Halen, porque lo hizo Edward Van Halen para la película.
2: Por eso digo, no es de Van Halen.
0: Sí,
2: ya.
0: Ya, pero mira, en esa misma escena, ¿cómo se hace llamar el personaje del marciano?
2: Ah, sí, también hay un guiño cinematográfico.
0: También hay un guiño cinematográfico. Ahí la arreglé, ¿ves?
2: ¿O cómo se llamaba el baile?
0: No, es muy fácil también.
2: Ya, ¿cómo, cuando dice yo soy?
0: Yo soy. Y si no vas,
2: claro, ya. ¿Cómo se llama? ¿Qué nombre se pone de marciano él cuando asusta al
0: planeta?
2: Ya, buena pregunta.
0: Buena pregunta.
2: Dos entradas al Cinemark, que la vamos a regalar al final junto con el desayuno para que no se nos vayan.
0: Muy bien.
2: Comenta.
0: Oye, te quiero comentar. Esta es una idea que se le ocurrió a Bob Gale cuando va a la casa de los papás y ve como el anuario de los papás.
2: Sí.
0: Y ve cuando eran jóvenes. Y dice, uy, ¿cómo habrán sido mis papás cuando jóvenes? ¿Cómo se habrán conocido? ¿Yo habré sido amigo de mi papá?
2: ¿Tú te lo preguntaste alguna vez?
0: No.
2: Yo sí.
0: ¿Tú te lo preguntaste?
2: Sí.
0: ¿Se sería amigo de tu papá?
2: Sí. Yo me pregunté, ¿cómo habrá sido mi papá en los 50? ¿Yo habría sido, me hubiera juntado con él? ¿Sabes tú que una vez estábamos en una fiesta, y sabes que me dijo mi hija, no me olvidar, Valentina, le mando un saludo. Me dijo, yo hubiera sido amigo tuyo si tú hubieras tenido una animada.
0: ¿Quién te dijo eso?
2: Mi hija.
0: Ya, si dejara el futuro sería claro. Amiga suya.
2: Claro.
0: Mira,
2: oye, igual que tú sabes que la productora le colocó...
0: Disculpa, para terminar la idea.
2: Ah, perdón.
0: Se le ocurre hacer esta idea, ¿cierto? Del viaje en el tiempo. Y le ofrecieron como a 40 productoras y todas las rechazaron. Mira la oportunidad que se perdieron.
2: Sí, pues. Sí.
0: Qué tontera como le han dicho.
2: ¿Qué fome? ¿Sabes qué parte del guión le molestaba?
0: La parte como del...
2: Del beso entre ellos dos.
0: Entre el Martin...
2: Los estudios Disney, que fue lo que se pusieron con Luca para el película, y dijeron, epa, ¿qué pasa acá con un papá, un hijo con la mamá besándose? Sí. Y arreglan el guión diciendo, porque ella dice, es como que hubiera besado a mi hermano.
0: Claro.
2: Como que ahí le bajaron un poco, porque la escena igual
0: es... Oye, es que la película tiene dos escenas que son...
2: Es que ella,
0: como me dices,
2: ella desde el primer minuto que lo conoció, cuando dice, nunca había visto un hombre con Kevin, cuando dice, te llamas Kevin Klein, nunca había visto con ropa interior rosada, porque le había echado lo había visto ya.
0: Y
2: ella siempre fue como joto, ¿no?
0: Sí, o sea, como, sí, era como intenso,
2: y cuando está en el auto se saca la blusa para quedar con los hombros. Entonces produce esa escena igual, así como... Wow.
0: No, y hay una escena que está como a 10 segundos de ser una violación también, pues,
2: ¿acuerdo? Claro, sí.
0: Entonces eran escenas fuertes.
2: Sí.
0: Y claro, eso espantó a muchas productoras. Pero finalmente Universal dice, vamos. Y cuenta con la producción de Steven Spielberg, que era como una marca autorizada.
2: Sí,
0: es como. Claro. Sí, sí. Es como. Bueno, en esa época no estaban como estas grandes franquicias como de Marvel, por ejemplo. Entonces dice Marvel, detrás Marvel éxito. Sí. O Disney. La misma producción de Steven Spielberg actuaba como un sello de garantía, ¿cierto? Finalmente aceptan el guión y se grabó con presupuesto, entiendo, de 40 millones y recaudó como 200.
2: Fue una
0: locura.
2: Fue un hitazo.
0: Pero ¿por qué funciona tan bien? Porque el guión, y no voy a cansar de repetir, es un guión que no, a prueba de balas, no tiene ningún defecto, el ritmo es increíble. La película siempre te mantiene, pese a que tienen una máquina del tiempo, que uno podría decir tienen todo el tiempo del mundo, hay parte en que tú sientes que es esa premura, ¿cierto? Por arreglar lo que pasó y viajar y oye, que mira, cuando la escena de la mano que se está deshaciendo, porque...
2: Claro, tiene eso, claro.
0: Esa como urgencia, ¿cierto? Sí. Todo el tiempo la película. Entonces eso lo hace muy entretenida y muy dinámica.
2: Oye, fue la primera vez que en el cine se habló del famoso concepto efecto mariposa.
0: Sí, pues.
2: Cuando no se conocía todavía, lo tocaron. Oye, ¿qué me puedes decir tú de... Si yo te nombro a Eric Stoll
0: fue
2: eso ya me he preguntado. ¿Quién es Eric Stoll? El concurso.
0: Bueno, Michael J. Fox no iba a ser el protagonista de Volver al Futuro, iba a ser Eric Stoll, que ya había actuado en una película anterior con Lorraine, con la actriz, no me acuerdo cómo se llama el nombre. Y él fue el primer elegido, de hecho grabó una semana, entiendo, hizo una semana.
2: Tres semanas de grabación.
0: Pero Robert Zemeckis sí quería a Michael J. Fox, pero estaba grabando Lazos Familiares, que era una serie súper...
2: Que aquí la da Canal 13.
0: Y no le compatibilizaba los tiempos. Finalmente llega un acuerdo Michael J. Fox y puede grabar. Y Eric Stoll queda afuera porque, a pesar de que es un buen actor...
2: Pero si él... yo lo busqué y puse Eric Stoll en 2000 y él ha trabajado en varias películas. No es que haya muerto y se apreció. Ha trabajado en muchas películas.
0: Sí, es un gran actor.
2: Y ha hecho de malo en varias películas como de mafia. Sí, un gran actor. Lo que pasa es que era un actor del método.
0: De método.
2: ¿No, cierto?
0: ¿Qué es un actor de método, Gonzalo Matamala?
2: Yo no soy actor y que no son actores deben saberlo, pero el método era un sistema que fue un sistema... ¿cómo podríamos decir? Es una corriente de la actuación, ¿no es cierto? Que donde el actor no hace el papel,
0: sino que vive,
2: sino es el papel.
0: Es el papel.
2: Un estilo de actuación que viene del Actor Studio. ¿Qué es lo que era el Actor Studio? La década del 50 era una academia dirigida por Lee Strasberg, ¿no es cierto? Gran profesor de teatro, por donde pasó Marlon Brando, James Dean, Marilyn Monroe estuvo ahí, Montgomery Clift, o sea, eran tipos que tenían que actuar desde la vivencia, ¿no es cierto?
0: Exacto.
2: Si tú te tocaba hacer que estabas enamorado de alguien, tú tenías que estar enamorado de ella, no era como los actores antiguos que hacían el papel, ellos no lo hacían, lo vivían. Y esta era la historia de eso, entonces
0: quería que le dijera a Marty McFly fuera de la actuación,
2: 24 horas Marty McFly y tenía esas cosas. Así que él cosa que lo empelotaba al director, que él paraba la filmación. Paren. No, es que no doy con el. No doy con el tono. Entonces, y todo, así que está parando la película. Y tuvieron 3 semanas grabando con él. Cuando ya Robert Zemeckis dijo, ah, porque él dice que en una parte dice, lo estoy haciendo mal. sí, fuera. Y Robert Zemeckis dijo, saquen de mi sueldo las 3 semanas de grabación, pero vamos a hacer la película nueva. Y traen a Michael Fox, que el tipo en el documental que hay, creo que está en HBO, de Michael, que lo muestran que ahora está con Parkinson. Ya tenía Parkinson en esta película, y él trataba de disfrazarlo teniendo cosas en las manos, sí, para que no notaran que tenía Parkinson y lo pudieran despedir. Y él cuenta que él grababa Lazos Familiares, esa serie de televisión, que era una sitcom, como que era como... No sé, como lo venega. No, de ahí salió, se hizo popular él. Él le había grabado antes un lobo quinceañero de Teen Wolf, y él grababa de día en Santiago, por decirte, de 9 de la mañana a 6 de la tarde la serie, y tenía que pescar un avión y venir a La Serena a grabar la película toda la noche, tomar un avión y volver, y así estuvo, viejo, los no sé cuántos meses.
0: Una locura.
2: Todo lo que se grabó con Michael Fox en la película de noche, porque era la única hora que él podía grabar.
0: Una locura. Oye, bueno, ¿por qué funciona tan bien esta historia de viaje en el tiempo? Que, como yo te decía, no es una película de viaje en el tiempo, por eso uno no analiza el tema de las paradojas que se producen. Pese a que están súper bien desarrolladas las paradojas de que cuando le dice, oye, no te puedes encontrar con tu yo del pasado, porque eso podría generar una situación,
2: claro,
0: catastrófica. No hay, si uno lo analiza efectivamente, claro, le va a encontrar igual agujeros de guión, lo que yo te decía, como no, por ejemplo, cuando en la 3, ¿cierto? Y se encuentra como con los antepasados de su papá, el antepasado de Marty McFly, la chica que es la misma chica que hace la mamá, la que hace del antepasado también de...
2: Sí.
0: Bueno, pero si era familia distinta, porque se van repitiendo,
2: claro,
0: o sea, se juntaban con la misma familia.
2: Sí, durante como siempre, siempre se fueron como emparejando.
0: Claro, entonces son cosas como que no tienen sentido. Pero si tú la ves, obviamente la película no te pone a analizar eso. Porque hoy en día hay mucha gente que se dedica a eso, a buscar como agujero de guión. Ah, pero es que mira, esto no puede ser, porque ¿cómo no lo reconoció a Marty McFly, que fue el joven que lo ayudó a conquistar a la mamá?
2: Sí, claro, porque cuando él aparece, y de hecho una de las cosas también que hacen estos busquillas de error en el guión es que Michael Fox, cuando aparece, cuando vuelve, y su familia es exitosa, no es su familia ya.
0: No, ya no es su familia.
2: No, pues es no es otra familia. Que piensen ustedes, que los oyentes, que hoy día duerme, man, y
0: porque como si tú eras pobre,
2: sí, pues mañana despiertan
0: y eran exitosos,
2: sí,
0: tenía la mansa camioneta, una casa súper buena.
2: Auditores, usted esta noche se duermen, se acuestan y mañana despiertan y su familia es otra, su señora es millonaria, o
0: exitoso.
2: Son todos diferentes, como bueno,
0: ya no es tu familia.
2: No es tu familia, entonces ¿cuál fue el éxito de la historia?
0: Claro.
2: El loco analizarlo de esa manera, porque él llega y la mamá, el papá, aquí un escritor exitoso, el hermano como que trabajaba en Wall Street, ¿no? O sea, pero no, y el tipo así como lo toma muy, pero ya, o sea, ¿cómo documentáis eso para atrás? O sea, claro. Tiene esos baches que si tú lo querés buscar, lo encontrás, pero la película se deja llevar por otro riel.
0: Sí,
2: oye, los actores, ¿sabes tú que en otro, yo no sabía que en otro había postulado al papel de Marty McFly? Ben Stiller.
0: ¿En serio?
2: Sí. Christopher Lloyd hace del profesor que tiene ese rango como...
0: Emmett Brown.
2: Como de... Einstein, ¿no es cierto? ¿Y sabes tú quién es Christopher Lloyd? ¿En qué película había trabajado? Que hace los mismos gestos de locos, que si tú lo ves. Él trabajó en Atrapados sin Salida, la película de... Next Cuckoo... ¿Suena en inglés? Tiene un nombre así como el Cuckoo Next Door.
0: Fly Over the Cuckoo Nest.
2: Claro. La película de Milo Forman, ¿no es cierto? De este psiquiátrico donde entra Jack Nicholson y lo
0: revoluciona.
2: Todo. Ya, porque Christopher Lloyd era uno de los locos, y tiene la misma cara de loco ahora.
0: Sí.
2: Ya. Lee Thompson era la que hizo de la Lorraine, que trabajó en otro film, pero en ningún otro. Crispin Glover, el papá.
0: Y hay un tema con el papá, porque él no es el actor que aparece en la segunda. Porque él, de hecho, cuando termina Volver al Futuro 1, él renuncia al papel porque siente justamente eso. Que de lo que seas tú, del cambio de la familia, él no se sintió cómodo con eso. ¿Qué hacen? Lo reemplazan y ponen un actor súper parecido, incluso le pusieron como prótesis para que se pareciera al papá del
2: En la segunda, cuando en el futuro.
0: En la segunda, claro. Y él después demandó a los estudios por el uso de su magia.
2: No, sí, pues eso fue. Que ver la segunda, no me acuerdo. Es que no me acuerdo mucho la
0: fue
2: segunda.
0: Fue un juicio súper mediático.
2: Ya.
0: De Crispin Glover.
2: Oye, Claudia Wells es la novia. Y ese fue, y
0: también Jennifer la reemplazan
2: porque,
0: después.
2: Po. Sí, porque mira qué increíble las decisiones de vida. Porque ella, Claudia Wells, que es hermosísima, yo ayer la veía y era más linda de lo que me acordaba. Ella después se tuvo que ir a cuidar a su mamá que tenía un cáncer terminal. Y cuando le ofrecieron la segunda parte, dijo: no puedo porque estoy cuidando a mi mamá. Y llamaron a Elizabeth Chu.
0: Elizabeth Chu.
2: ¿Quién era? Que venía de ser la novia de Ralph Macchio en Karate Kid.
0: Película que se había estrenado el año anterior, claro. En 1984.
2: Que también es guapa, pero yo cuento que era más guapa la Claudia Wells.
0: Son guapas.
2: Sí, sí, bueno, ya, sí.
0: Cualquiera. Para pelear.
2: Cualquiera.
0: Usted con la primera, yo
2: con Carlos.
0: Lo van a acusar de aquí de cualquier cosa.
2: Oye, los McFly.
0: Qué ya, oye, ¿sabes? Otra de las cosas interesantes de esta película. ¿Tú cuándo, dónde la viste? ¿La viste en el cine?
2: La primera vez que yo vi Volver al Futuro. No, con mi hermano en el cine en Santiago, en el año 80, el año que se estrenó.
0: ¿Doblada o con...?
2: En inglés, pues antes no existía doblada. Pues, se veía en
0: ¿No le
2: gustaba
0: doblada a usted? ¿La película?
2: Sí, sí, sí. Sí, a mí me gusta el doblaje.
0: ¿A Kevin le gusta? ¿Sabes qué? De las buenas cosas que tiene esta película es el doblaje latino.
2: Sí, sí.
0: Yo lo
2: sí,
0: encuentro muy sí, bueno. Y de sí. hecho hay cosas que a mí me gustan del doblaje latino. Por ejemplo, en la forma de hablar de Michael J. Fox. Me acuerdo, por ejemplo, cuando ve al papá que está ficoneando la...
2: Eres un...
0: Oye, es un fiscón.
2: Claro, eres degenerado. Un
0: fiscón. Oye, ese tono de voz muy bueno.
2: Y
0: muy
2: tú sabes
0: bueno.
2: que la parte, la gran frase que hace el... ¿Cómo se llama? Beef. Cuando pesca el McFly y le pega en la cabeza. ¡Aló! ¡Aló! ¿Hay alguien en casa? Sí. Fue lo improvisó. No estaba en el guión, a él se le ocurrió pegarle la cabeza así, aló, y quedó como que él no lo hace decir, no lo hacía después.
0: Claro.
2: Claro.
0: Sí, no, el doblaje es muy bueno. Yo creo que es muy bueno. Y porque además hay cosas que tuvieron que adaptar en las otras sagas, porque había chistes que se entendían solo en inglés.
2: Claro.
0: Por ejemplo, cuando llega a al pasado, ¿cierto? Y va y pide una free.
2: Sí, sí, un postre. En español le ponen deme un postre. Porque me di cuenta ayer yo la vi doblada.
0: Claro, y después dice una free. No, es que no, como una free, sí, tienes que pagarla.
2: Sí, pues claro, en inglés no, el chiste
0: entonces,
2: es eso.
0: Entonces dime una Pepsi Light.
2: Como Light, le dice.
0: Como Light. Entonces esos chistes los tuvieron que traducir, claro, para que se entendiera en el público.
2: Sí, pues ayer me di cuenta. Cuando
0: y ahí lo traduce como una Diet Pepsi.
2: Cuando él llegó le dice, deme un postre. No se entiende.
0: No se entiende.
2: No se entiende. Y al final deme algo sin azúcar y le pasa un café.
0: Claro.
2: Claro, sí.
0: Entonces... Eso me parece que fue un súper buen doblaje. A mí, de verdad, yo como que crecí con ese doblaje, con esa voz de Martin McFly, con esa voz del profesor. Y además, que otra cosa que tiene interesante esta película es que, si bien no hay como un arco de desarrollo del héroe de Martin McFly, hay sí esto de la figura del maestro y el aprendiz.
2: Sí, por supuesto, que se dio en, bueno, mil veces, Karate Kid.
0: Karate Kid, el ejemplo más representativo ahí en la época, Star Wars con Obi-Wan y Luke Skywalker, ¿para qué vamos a profundizar? Pero tiene esa...
2: La semana pasada que vimos The Searchers, John Wayne con el otro, claro,
0: claro,
2: el maestro y el aprendiz. Claro, está la presentación de los personajes notables, o sea, la presentación que hacen de Michael Fox cuando pega la guitarra y le ponen el parlante gigante, o sea, te lo dice todo, que es lo que era él, o sea, eso es contra notable, como van mostrando los personajes.
0: Sí, y lo bueno que tiene la película es que además te van mostrando las cosas así como de un sopetón. Por ejemplo, te muestran el DeLorean, la máquina del tiempo. No hacen como, esta máquina funciona así. No, la máquina del tiempo, condensador de flujo, le ponen la fecha y bajan el tiempo.
2: No sé.
0: Porque no se necesita más, pues. No tenés que explicar más, pues. Es así, simple. A dos cucharadas de la papa. Rápido. Esta película tiene mucho de product placement, que va a ser después súper popular, por ejemplo, en el tema de las bebidas, la
2: claro,
0: Pepsi,
2: claro,
0: la hamburguesa.
2: Está lleno de
0: posicionamiento de producto.
2: Como le decían antiguamente, no, le tenían un nombre de chivo, le dicen los españoles. Está lleno de chivos. Claro, cuando él está durmiendo, atrás hay una Pepsi Light y en el velador tiene esos chocolates Hershey.
0: Claro. Sí, hay un montón.
2: Y las zapatillas Nike.
0: Las zapatillas Nike.
2: Claro. Las chaquetas sin manga. Puta que se vendió esa chaqueta después de esa época, man.
0: Todas esas cosas. Esta película fue pionera también en mucho de product placement. Y quería volver un poco también al tema de las paradojas y del efecto mariposa que tú decías. Uh-huh. Porque uno también podría preguntarse, Gordy Wilson, si no se hubiese encontrado con Marty McFly y le hubiese dicho que iba a ser una persona importante, ¿hubiese sido alcalde después?
2: No, claro.
0: Entonces, esas cosas también son como súper interesantes, cómo se fueron planteando en el guión de la película.
2: Oye, cuando hace el... presenta su banda, cuando hace como un concurso de banda, cuando todavía no se iba al pasado, y al principio dice, voy a un casting colegial de banda, ¿sí? y todas las bandas son así como Motley Crue, sí, con esa pista, y el del jurado que se pasa con el micrófono dice, eres muy ruidoso, Julius and the News.
0: Sí, pues, Julius, claro,
2: así como vestido como de profesor.
0: Sí, pues. Claro. No, y bueno, otra paradoja también, o efecto mariposa, es cuando toca Johnny B. Goode también.
2: Sí, pues, claro.
0: Entonces, cuando después dice, oye, primo Marvin, claro, esto es lo que estaba buscando, me parece. Claro. Si hubiese producido Johnny B. Goode, si no hubiese bajado en el tiempo Michael J. Fox, claro, o Marty McFly en este caso.
2: Claro.
0: Entonces, esas paradojas fueron súper interesantes como las planteó la película. Tenemos mensajes, ¿les parece? Ah, y hubo cosas que después se fueron cambiando en la... Porque esto después la estrenaron en Netflix y le cambiaron algunas cosas. Por ejemplo, hay una en la que viajan al futuro, hay una escena en que Marty McFly recoge una revista así como media porno, como porno suave, que se llama Ulala. Y esa, en el documento, cuando lo subieron a Netflix, eliminaron esa parte.
2: ¿Y qué parte pesca la revista?
0: Cuando está buscando el almanaque. El almanaque
2: cuando fue al futuro.
0: Del futuro.
2: Cuando fue
0: al futuro. Claro, el almanaque,
2: sí,
0: deportivo.
2: Sí.
0: Hay varias cosas que se cambiaron después. Carla. Quería opinar de los discos en vivo. Dice Live era 87-93 de Guns N' Roses. Buen disco en vivo. ¿Estás participando, Carla? Es que Carla se ganó la semana pasada el desayuno. Oye, súper buen programa, y se aprendiendo mucho vocabulario de cine. Sí. Esa es la idea, sí, Carla.
2: Y ustedes explicado también... y explicado de manera sencilla, no desde el púlpito.
0: No del púlpito. Juan Francisco, un fan también, y da la respuesta de la pregunta, así que también está participando.
2: Yo soy
0: y vengo del planeta. Juan Rivera. Dice, Pacto y Disfruto es mi trilogía favorita de la vida. Más que cualquier otra, dice. Consulta para ambos, ¿les gustaría un remake o dejamos las joyas tal como están?
2: No,
0: bueno, de hecho, tú sabes que hay un acuerdo entre Spielberg y Zemeckis
2: de no
0: hacer un remake hasta que ellos hayan muerto.
2: No, claro, es difícil. Creo que es difícil.
0: Que la dejen así nomás, ¿no?
2: Sí. Mira, yo en Apple TV hicieron una serie de televisión con Cabo de Miedo.
0: Mala.
2: O sea, ¿para qué gastamos plata en eso?
0: Oye,
2: si ya con, si las cosas y las versiones originales son buenas, ¿para qué hacen un remake?
0: A propósito de marcas y de cómo tuvieron que ir cambiando por según el país y el idioma, por ejemplo, tú hablabas del tema de Calvin Klein, que cuando la mamá dijo, ay, te llamas Calvin, claro. ¿Y cómo? ¿Por qué me dices Calvin Klein? Claro. Porque lo dice ahí en tu calzoncillo.
2: Están bordados en tu calzoncillo, claro.
0: Claro, Calvin Klein no era tan conocido en Francia, por ejemplo. Y en Francia la tradujeron como Pierre Cardin.
2: Ah, ¿sí?
0: Sí. ¿Te llamas Pierre Cardin? No, ¿por qué está? Y me acuerdo que otro país, en Italia, parece que también tiene otro nombre, como de otra marca.
2: No, a mí lo que me da...
0: ¿Aquí cómo se hubiese llamado?
2: Chiteco. Tolín.
0: ¿Te llamas Chiteco?
2: ¿Te llamas Chiteco?
0: Está borrado en tu calcetín.
2: Ah, no sé, que haya buscado una de estas copias, le dije, ¿te llamas Calvin? ¿Cuánto es la copia?
0: Calvin Clown.
2: Calvin Clown. Oye...
0: Lo fueron adaptando según el país.
2: Sí. Oye, se me olvidó la
0: idea. Tengo un comentario acá. Juan Rivera dice, según el guionista de Volver al Futuro, Bob Gale, los padres de Marty no lo recuerdan porque solo lo conocieron brevemente como Calvin Klein durante 8 días en 1955. Después de 30 años, perfectamente normal que sus recuerdos de un simple desconocido se haya desvanecido, sin olvidar que no tienen fotografías de él.
2: Buen análisis también.
0: Buen análisis, sí. Bien. Totalmente.
2: ¿Quién lo dijo?
0: Don Juan Rivera.
2: Ya.
0: Bueno, a ver, Juan también está participando. También Marcelo también está participando. Don Daniel, oye, está reclamando una entrada, Daniel, acá. Me dice un traje en tradición amarillo, plástico desechable. Igual me gustó la escena cuando le dijeron que estaba con un salvavidas, entró a la cafetería y pidió una bebida sin azúcar y le dieron agua. Y se encontró con su padre y se tocan el pelo, el mismo gesto. Claro, eso es lo que hablábamos, que hubo muchos chistes que se tuvieron que adaptar. Lo que te decía, sí, yo cuando pido una free, que era una bebida que se llamaba free.
2: ¿Cómo se llama el baile del colegio, el bajo el mar?
0: El canto bajo el mar. Ya, oye, sigan mandando sus comentarios si son fanáticos de Volver al Futuro. ¿Qué más podemos agregar? Porque ya nos está pillando la hora Gonzalo. La 2 y la 3, ¿sabes qué? Yo te quiero decir de esta saga, que es una de las sagas en que termina bien. No decae,
2: pero
0: tiene menos recaudación que la primera, Pero la tercera creo que es un cierre súper digno para la...
2: Yo lo encontré un poco forzado.
0: A mí me gustó.
2: Yo creo que se estiró el chicle mucho. Es buena película, pero es que la primera es tan perfecta, es tan redonda la película que... que no sé si hubiera sido necesario otras partes, pero bien.
0: Bueno, la 2 y la 3 la firmaron juntas.
2: Claro,
0: sí. La hicieron
2: Yo creo que fue bajando la línea, para mi gusto, de calidad de la película. Comparado con el pic de que fue la primera.
0: Sí, pero creo que fueron hábiles un poco, como dices tú, en estirar entre comillas el chicle, porque la primera es sobre Marty, ¿cierto? Y su familia. La segunda, uno puede decir que es de Biff Tannen, que es como el malo, que se transforma en súper malo. Y la tercera, ya ellos saben que ya no pueden volver sobre la misma historia. ¿Y qué hacen? La hacen sobre el profesor, como su historia de amor, que se va al oeste, y es como toda basada
2: porque si te das cuenta, hay aquí se peló el guión, porque en la última escena de la primera película le dice

0: sola.
1: Que ahora están, po.
0: Sí, po.
1: Sí, po, claro.
0: Y me acuerdo que...
1: ¿Y a qué año viajan?
0: Al 2015.
1: O sea, hace 10 años atrás. Hay muchas
0: y el 2015 ya, imagínate, que... pensaban que iban a haber patinetas voladoras, que iban a haber zapatillas que
1: pues se le dicen, ¿dónde vamos? No necesitamos camino.
0: Que haber autos voladores. Claro,
1: sí, increíble, ¿eh? Pero es que eso, bueno, tú sabes que Metrópolis, la película de...
0: Hay un como un dron de noticias también.
1: Sí, sí.
0: Que de USA Today, que cuando, no me acuerdo en qué escena, hay como un... hay, tú ves un como un robot que anda volando y que es como un reportero volador, un dron de noticias, del diario USA Today. Yo creo que vamos para allá también.
1: Bueno, lo que te iba a decir, tú sabes que la película, el paréntesis de Metrópolis, de Fritz Lang, la película, o sea, del cine mudo, ¿no es cierto? Clásica película de 1925, que muestra un futuro, ¿no es cierto? Donde un robot la transforma en humano. ¿La has visto tú? ¿Qué es?
0: Sí, Metrópolis.
1: Mil veces,
0: sí,
1: claro. Ocupado en Radio Gaga de Queen, sí. Los videos que salen de Metrópolis. Es el 2025. Estamos en el año de Metrópolis.
0: Estamos en el año de Metrópolis.
1: Estamos en el año de Metrópolis.
0: Ya, oye, ¿mensajitos?
1: Sí, mensajitos, vamos cerrando.
0: ¿Vamos cerrando?
1: Sí, pero está haciendo seña Kevin.
0: Oye, me dicen que hay un accidente frente al circo ahí, el cruce de los Clarines. Ojo para quienes me va a tocar ir
1: con los Clarines.
0: Ruta 5 llegando a siendo en par. Gracias, Bastián, por el aviso. La gente nos va escuchando en el auto.
1: Eso
0: me parece interesante.
1: Johnny B. Goode se hizo famoso este tema con la película.
0: Mira, hay dos cosas que hizo esta película de la importancia de cómo catapultaron íconos que en algún momento no fueron quizás tan masivos. Bueno, Johnny B. Goode sí fue masivo e importante en la historia del rock, pero lo hizo súper conocido nuevamente para generaciones nuevas. Y el DeLorean, por ejemplo.
1: El DeLorean
0: es un auto
1: que no tuvo ningún tipo de evento, fracaso.
0: Fue un fracaso porque era un auto de estética futurista, pero era un auto lento, que tenía problemas mecánicos, nunca se vendió como y de hecho quebró.
1: Con esas puertas abatibles que fueron un fracaso.
0: Era un auto que en apariencia era rápido, pero era lento, claro. Pero se transformó en un objeto de culto. Sí. Un objeto cultural. ¿Usted se ha subido algún DeLorean? Yo me
1: nunca.
0: Subí al DeLorean.
1: ¿Dónde?
0: En Nueva York.
1: ¿Ah, sí?
0: Sí, iba pasando en Nueva York y pasó el profesor Emmett Brown. Una persona que hacía el cosplay.
1: Ah, ya, pero ya.
0: ¿Y un DeLorean?
1: ¿Y tú qué dijiste? ¿Me puedo subir?
0: Hola, ¿me puedo sacar una foto? Sí, me dijo. El tipo súper atento me dijo, súbete. Y tenía todo ambientado como Back to the Future. Tengo las fotos, las voy a...
1: Bueno, yo en Nueva York vi pasar
0: el... Tenía hasta el almanaque, si no era...
1: En Nueva York vi pasar el Batimóvil, po.
0: Ah, sí, también.
1: Claro, sí. Oye,
0: pero a eso voy, que mira, puso a un auto que era un fracaso, lo puso como un objeto de deseo.
1: Las chaquetas sin manga inflable.
0: Claro.
1: De moda. Las zapatillas Nike. Claro. Son películas que marcan una etapa, o sea, una película que es más ochentero que Volver al Futuro.
0: No, una gran saga, creo que...
1: Sé que lo que te decía recién, que ahora me acordé, la que risa a los terroristas libios.
0: Eso también lo cambiaron después. en las versiones nuevas no dicen terroristas libios, dicen de los terroristas, ¿no?
1: Claro, que el plutonio era de ellos, que debería ser una bomba. La funadita que le pegaron a los libios, porque... No, si este plutonio es de los libios, que quería ser una bomba.
0: Bueno, de lo más chistoso, cuando el profesor llega a los libios, dice, oye, pero ¿cómo me encontraron? Y el camión dice ahí, doctor, es verdad, habla así con esa gigante, el camión donde estaba el DeLorean.
1: Y era uranio, ¿no?
0: Y él dice, oh, no sé cómo me encontraron. Claro.
1: ¿Era uranio?
0: Plutonio,
1: y me da risa porque qué bien hecho está. Ayer lo veía con detalle, cuando carga con plutonio el auto, y es un frasco como de vidrio, que bien hecho, porque a lo mejor el plutonio ni así, pero te da la impresión de que el gallo lo gira y cae como el tup,
0: claro.
1: O sea, un frasquito increíble, o sea, es una película redonda en cuanto a guión. Eso es indudable.
0: No,
1: la primera escena, como abre la película, mostrando todos los relojes, te está diciendo de qué va la película.
0: Claro.
1: Y de hecho, dentro de todos los relojes que muestra, hay un cuadro de Harold Lloyd, el clásico humorista del cine mudo, que sale colgando de un reloj. ¿Has visto esa escena?
0: Ah, sí, sí.
1: Y es lo que va a pasar después en la película.
0: Sí, por eso te digo que la película te va mostrando cosas que tú en principio no entiendes, pero que después tienen coherencia con el resto del film. Todo esto como easter egg dentro de la misma película. Claro. El tema de los carteles de Goldie Wilson, un alcalde, después el tema de la foto, el tema de el papel, porque guardo el papel, todo después se va
1: de hecho
0: completando a medida que avanza la película. Nada está puesto al azar en la película.
1: Lo que ven en la serie, la famosa serie que se reía tanto el papá, los Honeymooner, era una serie, una sitcom de un matrimonio que lo hacía un clásico humorista de la época del 50, que era Jackie Gleason. ¿Ya?
0: Claro.
1: Jack Gleason era un tipo fornido, grandote. Pero el capítulo que muestran de los Honeymooners es un capítulo donde el Jackie Gleason se disfraza de de extraterrestres. Uh-huh. O sea, está relacionado con lo que están hablando, ¿cachai? O sea, claro, ni siquiera

0: la serie de televisión que están pasando al lote. Habla de ese capítulo, hablaba de lo extraterrestre.
1: Sí.
0: Absolutamente relacionado con lo que pasaba.
1: Todo está relacionado. Esta película no hay nada que tú puedas sacar, que pueda decir cómo quedó, porque hay escenas efectivamente que se grabaron que no se incluyeron en la película. Pero la película, como quedó montada, no le puedes sacar nada. Porque no hay nada como eso de que te diga, ah, mira, siempre hay películas, tú sí, yo hubiese sacado esta parte, porque no aporta nada.
0: Claro.
1: En la película, sí, todas las escenas, todas aportan a la película. Y para entender la trama, finalmente. La historia y el guión. Porque guión no es lo mismo que historia.
0: No, absolutamente que no.
1: Hay historias muy buenas con guiones muy malos.
0: Y una cosa es el guión y otra cosa es la historia.
1: Exacto.
0: Oye, ¿qué me puedes decir tú de la banda sonido? O mejor dicho, del tema.
1: Alan Silvestri. No estaba muy convencido en un principio de Robert Zemeckis, porque había hecho algunos trabajos anteriores y él quería que fuera épico, pero que a la vez fuera como familiar. Pero creo que el tipo le pegó medio.
0: Y
1: tú escuchas
0: sí,
1: esto.
0: Sí, porque es Volver al Futuro.
1: Volver al Futuro.
0: Es increíble. Como cuando tocan Indiana Jones.
1: Claro.
0: ¿Tú viste cuando sale Harrison Ford y le entregan un premio? Dice: esta maldita canción me sigue. Lo dijo la otra, fui le hicieron un examen de la próstata. Y dijo: y el doctor puso la canción en la clínica. Oye, y bueno, y la canción de Heroes on the News.
1: Back in Time. ¿O no?
0: ¿O de Power of Love?
1: No, pero Back in Time también. Pues también parte de la banda sonora.
0: Pero es más famosa de Pablo.
1: Sí, no, de todas maneras. De todas
0: a ver, pongamos un poco. ¿Qué podemos decir de la canción? ¿Te acuerdas que esto tiene una viña?
1: Sí, po.
0: Sí, po.
1: Oye, mientras usted me sigue hablando un poco de datos de.
0: ¿De Hughes and Lewis? ¿O de ya?
1: Bueno, Hughes and Lewis asesoraron a Michael Scott Fox para que hiciera bien como que toda la
0: guitarra. Hughes and Lewis es una banda norteamericana así, pero de entretención. Sin ningún tipo de pretensión. Más que pasarla bien. Pero el tipo tenía buena voz, sí. Tenía un tono de voz absolutamente característico.
1: Totalmente. Totalmente. Oye, a ver, Marcelo, ¿usted me pregunta?
0: ¿Sí?
1: ¿Marcelo?
0: ¿Qué Marcelo?
1: Marcelo dice acá. Ah, mira, este dato importante, se me había ido. La máquina del tiempo no iba a ser un DeLorean, iba a ser un refrigerador. Y de hecho había una escena en que supuestamente para lograr los 1,4 gigawatts de potencia, él va al desierto Marty McFly y provoca una explosión nuclear para que alimentara el refrigerado. Pero no prosperó afortunadamente esa idea y quedó con el DeLorean. Me dice Marcelo, efectivamente, iba a ser un refrigerador en la máquina del tiempo. En Netflix había un documental de cómo se escribió y filmó. El spin-off de los dibujos animados de la familia Brown con los niños, horrible.
0: Nunca lo he visto. ¿Cuál es? ¿De qué lo que es?
1: Los bonitos animados.
0: ¿De los McFly?
1: Pero son los hijos del profesor. Fomen. En esa época se hicieron muchos bonitos animados de películas. Por ejemplo, Beetlejuice, ¿te acuerdas? La máscara. Sí, el hijo en la máscara.
0: Sí, sí, sí.
1: Algunos mejores que otros, pero este era malo. No me acuerdo, los vieran. Malísimo.
0: Cualquier cosa que sea en versión. Dibujo animado mala.
1: Mira, Marcelo dice, aún estoy esperando que alguien invente el hidratador de pizzas. La verdad es que comieron las pizzas como congeladas y que
0: claro.
1: como casa agrandada.
0: Sí.
1: Sale Flea al final en la película de Red Hot Chili Peppers.
0: Correcto,
1: la escena de la camioneta.
0: No, yo alucinaba con el famoso almanaque. O sea, ¿cómo no va a tener
1: el almanaque? Va a haber apostado. Hoy día sería muy útil, porque la apostaría todas las casas puestas online. Resultado mundial, qué cara.
0: ¿Quién no ha soñado? Yo creo que la premisa de la película, ¿quién no ha soñado con viajar en el tiempo? Debe ser, yo creo, y aquí uno se coloca medio filosófico, de las cosas pendientes que la humanidad nunca va a poder hacer o no ha podido hacer.
1: Bueno, en teoría se puede, en la teoría. Lo que pasa es que necesitas cantidades astronómicas de masa y energía para poder curvar el espacio-tiempo. Podemos hablar de eso en otro programa, pero la teoría de la realidad habla de eso, porque el tiempo no es absoluto, es relativo. Y por eso el condensador de flujo es de tres partes, porque trata de curvar el tiempo, el espacio y el lugar en un mismo punto, y se necesita cantidad astronómica de energía para poder lograr ese efecto de curvar el tiempo. Pero en teoría se puede.
0: ¿Y si se pudiera, por qué no lo han hecho?
1: ¿A usted a dónde viajaría? Si le gustara. Si tuviera un DeLorean. Así, ya, aquí afuera, ya. Vamos. ¿Para dónde vamos? Yo me voy a los 60. Ahora bien, 60.
0: Es que
1: me daría miedo al futuro.
0: Pero es que, ¿sabes qué pasa? Que la pregunta es doble, porque ¿a qué año y dónde? Porque tú me puedes decir, me gustaría volver al año 60, pero acá en La Serena. Esa es la pregunta. Claro, ¿dónde? ¿Dónde te gustaría ir?
1: o al futuro.
0: Porque dijeron, ya no, me gustaría ir a la época del Imperio Romano, acá en Chile. Tú sabes que estaría ahí viviendo con las tribus, las primeras tribus que vivieron de Mesoamérica.
1: No, lógico. No,
0: ¿dónde? O sea, elija lugar y época.
1: Oye, ya. Daniel, le debemos la entrada, Daniel. Se la va a mandar Daniela.
0: ¿Pero de cuándo se la debemos?
1: No, de hace tiempo le debemos una entrada. ¿Se acuerda?
0: Daniel, Daniel.
1: Ya. Oye, dice Daniel, cuando comienza la película se ve al Doc colgado de uno de los relojes de su casa, muy pequeño. Esa, sí. Las zapatillas Nike se inflan, dice también. Juan Francisco Urbina dice, donde carga la basura en la segunda película sí. Es una cafetera que se usa en Alien. Mira. Mira, Juan, de verdad fanático, si es un tatuaje, me lo hice como hace 25 años. ¿Sabían que Volver al Futuro y Gremlins se rodaron en el mismo plató? Sí, y ese plató. Ah, claro, el de Valley Hill, ¿no? El de la ciudad, porque después cuando van al oeste también filmaron en una ciudad que construyeron y no pagaron impuestos en California porque el acuerdo con el Estado era que dejaran las instalaciones para hacer un parque temático.
0: Ah, ya.
1: Y después lamentablemente se quemó.
0: Ya.
1: Air Angel. Mi tema favorito de la peli de la banda sonora.
0: Mr. Sandman. Claro, que bailan ellos.
1: Dice, obvio al futuro y claro un almanaque. Dice que es su sueño, Juan Rivera. También está participando ahora en
0: ¿al futuro? No, al pasado.
1: ¿No te gustaría ver la serena del futuro?
0: No, no.
1: ¿Estará el faro todavía en 100 años más? ¿La cruz de tercer milenio sobrevivirá 100 años más?
0: Me gustaría a mí ir.
1: ¿Habrán arreglado la ruta 5 en 100 años más?
0: No, ¿ah? ¿Existirá el paso agua negra? ¿Sí,
1: yo creo que no. Yo creo que no. Todavía van a seguir hablando.
0: Ese y muchas preguntas más en el próximo capítulo.
1: Podríamos hacer un Volver al Futuro versión La Serena.
0: Sí.
1: Ya. ¿Vamos al sorteo?
0: Vamos al sorteo. Primero el desayuno doble.
1: Primero la respuesta.
0: ¿El desayuno doble qué se lo vamos a dar?
1: Hablando no, pues sorteamos, sorteamos.
0: ¿Y qué respuesta dimos? No,
1: pues. ¿El desayuno doble de qué? ¿De la música?
0: De la música.
1: Pero no hicimos preguntas en la música.
0: No, pues no hicimos preguntas.
1: ¿Y por qué nos regalamos el desayuno y la entrada al cine? Hacemos dos premios para la gente que participó con la pregunta de la trivia al cine. Ya, ¿cuál era la respuesta?
0: Y la gente que participó en los discos y se quedó hasta ahora.
1: Pero si no hicimos preguntas en los discos, sí.
0: Pero
1: ¿qué preguntamos?
0: No preguntamos.
1: No preguntamos nada, ¿viste? Ya, nos disculpan, pero... Vamos
0: pero ¿sabes qué? Yo creo que a los discos se lo deberíamos dar a Rodrigo Drums, que participó harto y nos dio unos tips de música y nos habló bastante.
1: ¿Dice usted?
0: No sé, digo yo, ¿o quiere sortearlo?
1: No, sorteemos.
0: Ya sorteemos, hagamos sorteo.
1: Ah, sí, preguntamos cuál es el disco en vivo favorito. Ya, mira, ¿sabes qué vamos a hacer?
0: Oye,
1: preguntaron en qué película hablaban de la cuarta.
0: Oye, la memoria es medio.
1: Preguntamos sobre el cuarto de libra, hombre.
0: Sí, oye, ya, Kevin.
1: Ya, a ver. ¿Quiénes respondieron en el cuarto de libra? Perdón, Kevin, que nos alargamos hoy día.
0: Sí.
1: Lo vamos a compensar, Kevin, con
0: alguna cosita. Comprendemos que es viernes y hasta ahora ya
1: Ya, oye, tienes razón, porque mira, la respuesta a la primera pregunta era Pulp Fiction.
0: Pulp Fiction en la escena donde está John Travolta como Vincent Vega y el actor el moreno ¿cómo se llama? Danny Glover, Samuel Jackson.
1: Samuel L.
0: Jackson. Van dentro del auto, ¿cierto? Van discutiendo que por qué y muestran lo que es la grandeza Tarantino para hacer, hablando guiones, al de hacer los diálogos. O sea, Tarantino te saca de una hamburguesa un diálogo de 25 minutos.
1: Es cierto, la respuesta es Pulp Fiction. Aquí, por ejemplo, Silvani dice: hola, la película es Pulp Fiction en París. No usa la medida libre, recurso muy propio de Tarantino. Como en Bastardo sin Gloria, el teniente Archer Hickok, Mike Fassbender, se delata al pedir tres cervezas levantando los dedos índice, medio y anular, forma británica de contar. Marca registrada de Quentin Tarantino.
0: Dice. Sí, por supuesto.
1: Tienes toda la razón, amigo Silvani.
0: La próxima semana vamos a hablar de Tarantino en cine, ¿eh? Así que no nos ahogamos.
1: Yo creo que la próxima semana te sugiero otra cosa, hablar de películas de catástrofe. ¿Qué hacemos?
0: Vamos a hablar del diluvio universal. Maremoto, el diluvio del infierno en la torre. Podríamos hablar de cine catástrofe, infierno en la torre, maremoto, el vuelo aeropuerto.
1: Aeropuerto.
0: ¿Quién más?
1: Terremoto. Ah, elegiste.
0: El viaje de... ¿Cómo se llama el barco que se da vuelta?
1: Poseidón, la aventura de Poseidón.
0: Sí.
1: El Titanic. Mm-hmm. No, Titanic más una de amor.
0: Titanic, una tragedia.
1: Ya.
0: ¿Sí? ¿Quién se ganó entonces el cuarto libro?
1: Vamos a... Mira, todos los que metamos todo en el mismo paquete, ¿te parece?
0: Ya, lo que quiera a esta altura ya.
1: Y sorteamos Uno primero y después el otro.
0: Sí, ya. Dale.
1: ¿Con qué vamos primero?
0: Con el desayuno San Pastel.
1: Desayuno San Pastel. Dígame un número del